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0: 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Son las 6:04. 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En este momento, la temperatura 32 grados. 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
2: La felicidad es el significado y propósito de la vida, la meta general y finalidad de la existencia humana. Aristóteles.

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1: Ama y haz lo que quieras. Si callas, callarás con amor. Si gritas, gritarás con amor. Si corriges, corregirás con amor. Si perdonas, perdonarás con amor. Frases de San Agustín de Hipona sobre el amor.

0: 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Son las 6:33.
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0: En este momento, la temperatura, 32 grados. 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
8: Para manejar adecuadamente los estados internos, es necesario poder observar y percibir bien estos estados, para así comprenderlos y manejarlos eficazmente.
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0: que no tiene celos no está enamorado. Frases de San Agustín de Hipona sobre el amor.
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1: En este momento, la temperatura, 30 grados. 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
4: Es lo que lees cuando no tienes que hacerlo, lo que determina lo que serás. Oscar Wilde.

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1: La medida del amor es amar sin medida. Frases de San Agustín de Hipona sobre el amor.
0: 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Son las 7:31. En este momento, la temperatura, 30 grados. 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
2: Cada hombre es una criatura del tiempo en que vive y pocos son capaces de elevarse sobre esas ideas. Voltaire.
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hay santo sin pasado, ni pecador sin futuro. Frases de San Agustín de Hipona sobre la fe.

0: 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Son las 8:02.
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0: En este momento, la temperatura. 27 grados. 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
3: El camino perderás personas y cosas, no te pierdas con ellas. Es una locura odiar a todas las rosas porque una te pinchó, renunciar a todos tus sueños porque uno de ellos no se realizó.

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1: Dios no manda cosas imposibles, sino que al mandar lo que manda, te invita a hacer lo que puedas y pedir lo que no puedas y te ayuda para que puedas. Frases de San Agustín de Hipona sobre la fe.
0: 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Son las 8:35. En este momento, la temperatura, 27 grados. 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
2: Las grandes obras son hechas no con la fuerza, sino con la perseverancia. Samuel Johnson.
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0: 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En este momento, la temperatura, 24 grados. 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
2: Nos volvemos valientes al hacer actos valientes. Aristóteles.

0: Esther Umendi, mi elección.
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0: Quien no ha tenido tribulaciones que soportar es que no ha comenzado a ser cristiano de verdad. Frases de San Agustín de Hipona sobre la fe.
1: 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Son las 9:33.
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1: En este momento, la temperatura, 24 grados. 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
5: El éxito del perseverante es alcanzar sus metas sin sacrificar sus principios. Roberto Palomo Cea.
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6: 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Los pantalones de mezclilla son un clásico, pero no todos te ofrecen la misma calidad. Hoy te revelamos cuáles de los 30 modelos que analizamos son realmente los más duraderos.
7: Además, si ya estás planeando una escapada, en nuestra sección de finanzas personales te decimos cómo evitar que los gastos sorpresa arruinen tu presupuesto.
6: Toma el control de tu dinero y haz las mejores compras.
7: Quédate en Revista del Consumidor Radio.
6: Revista del Consumidor.
7: ¿Sabes cómo surgió la mezclilla? Este tejido, conocido mundialmente como denim, toma su nombre de una ciudad al sur de Francia llamada Nimes, donde comenzó a fabricarse en el siglo XVI. Tradicionalmente, la mezclilla se fabrica con algodón tejido de sarga, que le da esas clásicas líneas diagonales y gran durabilidad.
6: Por eso, durante el siglo XIX, estos pantalones se popularizaron entre mineros y obreros que realizaban trabajos pesados. Con el tiempo, dejaron atrás las minas para conquistar la cultura popular.
7: Y aunque hoy forma parte de la moda cotidiana, en años recientes, la industria textil ha buscado producir la mezclilla de manera más sostenible mediante tecnologías que reducen el consumo de agua, utilizan fibras recicladas y emplean procesos menos contaminantes. Gracias a ello, continúa siendo una prenda básica que ha acompañado a distintas generaciones durante más de un siglo.
6: Por eso el Laboratorio Nacional de Protección al Consumidor analizó su calidad, resistencia y durabilidad.
8: Hola, ¿qué tal? Soy el ingeniero Luis Armando Juárez Mendoza, del área textil del Laboratorio Nacional de Protección al Consumidor, donde realizamos un estudio de calidad de pantalones de mezclilla para caballero. En esta ocasión analizamos 12 marcas con 30 modelos, de los cuales 13 son en 100% algodón y los 17 restantes fueron en mezcla de algodón con poliéster y elastano. Se realizaron los siguientes ensayos: información al consumidor, acabados, determinación de la masa por unidad de área, resistencia a la tracción, resistencia al rasgado, cambio dimensional, la determinación del torque y elasticidad o deformación del pantalón. ¿Pero qué les parece si vamos a ver los resultados de este estudio de calidad de pantalones de mezclilla?
7: Todos los modelos analizados cumplen con su información comercial, con su declaración de fibras y con su prueba de acabados. En el caso de los pantalones de tela 100% algodón,
6: en la prueba de durabilidad, un modelo de la marca Silver Plate calificó con excelencia.
7: Los 5 modelos que se encogieron ligeramente después de 3 ciclos de lavado son Cimarrón Jeans, Furor, Oji y 2 de Silver Plate. Ahora continuamos con los resultados para los 17 modelos fabricados cómodos con tela a base de mezcla de fibras. Al igual que en la categoría anterior, todos los modelos cumplen con su información comercial, con su declaración de fibras y obtuvieron una calificación de excelencia en la prueba de acabados.
6: En las pruebas de resistencia, tres modelos destacaron como los más duraderos del análisis, uno de la marca Levi's y dos de Oggi.
7: Un modelo de la marca Lee y otro de Oggi se encogieron ligeramente.
6: Respecto a la talla, estos modelos resultaron ser un poco más grandes de lo que indican en la etiqueta. Tres de la marca Oggi, uno de Member's Mark, uno de Furor, uno de Big John y uno de Silver Plate. Antes de comprar un pantalón de mezclilla, toma en cuenta las siguientes recomendaciones.
8: Es muy importante que al comprar un pantalón, tú lo laves, ya que todas las prendas, inclusive los pantalones de mezclilla, son lavados con colorantes. Estos colorantes llevan químicos que aún así, si la empresa no hace un lavado correcto, se van a quedar impregnados y cuando te lo pongas o coloques, ya que este producto va directamente a la piel, puede llegar a irritar. La diferencia en tallas que pueden presentar los diferentes tipos o cortes de los pantalones es precisamente debido a eso, al corte que cada diseñador de la marca presenta. Pero algo muy importante que debe respetar es la cintura. Lavado correcto, se van a quedar impregnados y cuando te lo pongas o coloques, ya que este producto va directamente a la piel, puede llegar a irritar. La diferencia en tallas que pueden presentar los diferentes tipos o cortes de los pantalones es precisamente debido a eso, al corte que cada diseñador de la marca presenta. Pero algo muy importante que debe respetar es la cintura. En la etiqueta te informa esa talla. Y el largo, hay algunos pantalones que tú vas a encontrar 34x32. El primer número te indica la talla, que es el contorno de la cintura, y el segundo número te

0: indica la longitud del costado de la pierna. Si la mezclilla de tu pantalón es más gruesa o delgada, no es un indicativo de que va a resistir más o menos. Eso informa esa talla. Y el largo, hay algunos pantalones que vas a encontrar 30 y 32. El primer número te indica la talla, que es el contorno de la segundo número, te indica la longitud del costado de la pierna. Si la pantalón es más gruesa o delgada, no es un indicativo de que va a resistir más o menos. Eso va a depender del gusto de la persona. Pero el pantalón de mezclilla te va a ofrecer más resistencia si viene acompañado con poliéster, pero va a ser cuestión tener mayor información sobre el estudio de calidad de pantalones de mezclilla para caballero del consumidor, ya sea impresa o digital.
1: Revista del consumidor.
2: Las vacaciones de verano son una oportunidad para descansar y convivir, pero también pueden convertirse en un gasto si no se planean con anticipación. Para que puedas disfrutar con tranquilidad, un paso importante es gestionar tus finanzas. Por eso, antes de armar las maletas, el primer paso es sentarte con lápiz y papel. Presta atención.
3: Lo que debes hacer es elaborar una lista de verificación que te ayude a definir las de tu viaje. Esto te ayuda a organizarte y anticipar algunas necesidades. Asegurar que la experiencia sea satisfactoria para todas y todos.
2: Que tengas la lista, es recomendable elaborar un presupuesto. Conción de gastos detallada para cada rubro de tus vacaciones. Ciudad económica te ayudará a mantener el control y a tomar decisiones responsables.
3: Para que no se te escape nada, toma notas gastos claves que debes considerar para tu viaje. El transporte. Los costos varían dependiendo del medio de transporte que elijas para desplazar. Viajas en autobús o en avión. Considera los boletos viaje redondo al aeropuerto o terminal de autobuses.
2: Si viajas en auto, la MAPIR traza tu ruta o rutas punto a punto de la Secretaría de Infraestructura, Comunicaciones y Transportes. Puede ser muy útil y te calcular con precisión el costo de las casetas, el consumo estimado de combustible y los tiempos reales de carretera. No te olvides de considerar los gastos de comida y bebida del traslado. Las paradas técnicas en la carretera o los antojos también suman.
3: También agrega el costo total de los días que te vacino.
2: Considera los desayunos, comidas y cenas durante.
3: Dependiendo del tipo de viaje que quieras hacer, pueden surgir otros gastos. Si decides contratar algún tour, pagar alguna entrada a este, por supuesto, las compras de regalos y recuerditos para la familia.
2: Recomendable para cualquier trayecto contar con un seguro de viaje. Sin embargo, se vuelve indispensable si realizas viajes internacionales.
3: Es muy importante que tengas un fondo que puedas desvistos. Más vale prevenir.
2: Está claro que para que las vacaciones sean un descanso y no un dolor de cabeza, la clave de todo está en planear. Por ejemplo, un tip buenísimo de ser es que si vas a usar tus tarjetas de débito o crédito, digitalizarlas en tu celular. Es más seguro para viajar.
3: Y es que es el plan que elijas. Hay detalles que hacen toda la diferencia. Si tu destino es la playa, antes de reservar, no olvides comparar precios. Ya es con la primera opción. Además de los paquetes, todo incluido.

0: detalles que hacen toda la diferencia. Si tu destino es la playa, antes de reservar, no olvides comparar precios. No te vayas con la primera opción. Además de los paquetes todo incluido, busca alternativas más económicas. Y si puedes, aprovecha las temporadas de menor demanda turística. Tu bolsillo te lo va a agradecer. Y recuerda que es muy importante respetar las zonas protegidas.
1: Ahora, si lo tuyo es el turismo cultural y vas a visitar un pueblo mágico, puedes consultar el catálogo de los 177 pueblos mágicos que te permitirá investigar la gastronomía y sus lugares más representativos para que no te pierdas de nada. Compara las líneas de transporte y reserva tu hospedaje y los recorridos con anticipación.
0: Ahora hablemos de cómo nos vamos a mover. Si viajas en automóvil, es indispensable hacer una revisión básica al vehículo antes de salir. Ya en camino, todas y todos deben viajar con el cinturón de seguridad y respetar los límites de velocidad y las señalizaciones. La seguridad es primero.
1: Si vas a viajar en autobús, tómate el tiempo de comparar las categorías y costos de las distintas líneas de autobuses para elegir la que más te convenga. Al subirte, conserva muy bien tu comprobante de equipaje y lleva un botiquín con medicamentos básicos.
0: Y finalmente, si viajas en avión, el secreto para ahorrar es comprar los boletos con anticipación. Al igual que en el autobús, guarda bien tus comprobantes de equipaje y mantén siempre a la mano tu identificación oficial y tu pase de abordar.
1: Ahora ya lo sabes, planear tus vacaciones es la forma más inteligente de divertirte. Prepara tu presupuesto y viaja seguro.
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0: Cuando rezamos, hablamos con Dios. Pero cuando leemos, es Dios quien habla con nosotros. Frases de San Agustín de Hipona sobre la fe.
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1: En este momento, la temperatura, 24 grados. 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
2: Es lo que lees cuando no tienes que hacerlo, lo que determina lo que serás. Oscar Wilde.

0: Muy buenas noches, gracias por estar con nosotros un domingo más aquí en La Hora Nacional, este espacio para enterarnos de lo que pasa en nuestro país, conocer historias de mexicanas y mexicanos talentosos y compartir información útil para toda la familia.
1: Hoy sabremos quiénes son los 7 semifinalistas en Estados Unidos del concurso México Canta, una iniciativa que impulsa la creación musical de nuestra comunidad migrante.
0: Les platicaremos qué se está haciendo en Morelos y Guerrero con la estrategia Atención a las Causas de la Violencia.
1: También hablaremos del plan de saneamiento de los ríos más contaminados del país y de las acciones que buscan devolverle bienestar a las comunidades.
0: Además, les contaremos cómo funciona el sistema de alerta temprana para lluvias, ciclones y huracanes. Es una herramienta del Sistema Meteorológico Nacional para la prevención y protección de la población.
1: En nuestros flashazos del bienestar conoceremos el Plan Frijol, una estrategia para fortalecer la producción nacional de este cultivo tan importante para la dieta mexicana. Y además, en la Chilanguía les traemos algunas de las opciones culturales de la Ciudad de México, una de las ciudades con mayor oferta artística del mundo.
0: Y en la música escucharemos a los primeros semifinalistas de México Canta y conoceremos parte de su trabajo sonoro. Cada canción nos enseña los estilos, influencias y propuestas de las nuevas generaciones de intérpretes y compositores mexicanos. Entonces, quédense con nosotros. La música cuenta historias y habla sobre raíces e identidad. Hoy vamos a conocer a 7 semifinalistas de México Canta 2 que viven en Estados Unidos, pero mantienen un vínculo fuerte con México a través de sus canciones.
1: En sus testimonios nos hablan de representar sus orígenes y el significado de ser parte de este concurso. Vamos a ver y escuchar la siguiente cápsula.
2: La música mexicana para mí es la mayor parte de mi identidad.
3: Creo que la música mexicana me hace como portar de una manera diferente. Tuve una pasión por la música que no podía ignorar.
4: Y ahorita me dedico a hacer música y trabajar en una bodega de cajas. La música es todo para mí, más la música mexicana, que es la que más me gusta.
5: Y yo creo que es muy lindo el sentir esa unión a través de música.
6: Sí, siento que en México es mucho más pasión que en Estados Unidos, como cantan ese tipo de género, la verdad.
7: Es una bendición de Dios que me dio el salud y la vida para poder cantar y para poder cantar con la gente.
6: Mi recuerdo musical más temprano yo creo que ha de haber sido con mi abuelo, tocando piano de chiquita, cantando al lado de él.
8: Pues de verdad, la razón por qué yo apliqué al concurso de México Canta fue por la presidenta y el mensaje que ella está tratando de transmitir a los jóvenes.
9: Estoy muy contenta y muy emocionada de poder estar en México Canta 2026.
5: Me llamo Grecia Marín, tengo 25 años, este es Perris, California.
10: Hola a todos, me llamo Joshua Soto, tengo 18 años y yo soy un base barítono.
11: Hola, mi nombre es Tiffany Galaviz, tengo 24 años, soy de Los Ángeles, California.
12: Mi nombre es Lisandro, tengo 21 años, vivo en Portland, Oregon.
13: Mi nombre es Rosalba Valdés, yo soy cantante mexico-estadounidense de Chicago.
14: Mi nombre es Daniel Ochoa, vivo la mayoría del año en Chicago.
15: Me llamo Miranda González, soy cantante, me encanta la

0: Las canciones que vamos a escuchar nos presentan a las nuevas generaciones de intérpretes y compositores mexicanos.
1: Abrimos con Miranda González, cantante y compositora semifinalista de México Canta 2. Su propuesta mezcla sonidos contemporáneos con una interpretación muy personal. Vamos a escuchar The Reset.
2: Buenos días, señora presidenta. Me llamo Miranda González, soy de Castle Rock, Colorado, y voy a cantar la canción The Reset.

0: Seguimos con Lisandro Espinosa, semifinalista que trae una propuesta inspirada en las emociones cotidianas y la música regional contemporánea. Esta es la canción Pena de la Buena.
1: Me llamo Lisandro, soy de Portland, Oregon, y les voy a cantar un pedacito de mi canción Pena de la Buena.

0: Cuando hablamos de seguridad, también tenemos que hablar de prevención. Es muy importante atender las causas que pueden generar violencia desde su origen y trabajar directamente en las comunidades, especialmente con niñas, niños y jóvenes.
1: Porque construir la paz no significa nada más reaccionar ante los problemas, sino generar oportunidades. La estrategia Atención a las Causas que Generan la Violencia busca acercar educación, cultura, deporte, salud, capacitación y programas sociales para fortalecer el desarrollo de las juventudes.
0: Y hay ejemplos concretos de cómo se está trabajando en los estados. En Morelos, por ejemplo, más de 86 mil niñas, niños, jóvenes y personas adultas participaron en 275 jornadas por la paz.
1: En estas jornadas hubo talleres para prevenir el acoso, actividades culturales, murales comunitarios y acciones para recuperar espacios públicos. Además, se visitaron hogares en 16 colonias para identificar necesidades y canalizar a jóvenes en situación de vulnerabilidad.
0: También se hicieron 8 ferias de paz para acercar trámites y servicios a la población. Y en materia de coordinación, Morelos cuenta con una mesa estatal de paz y 5 mesas regionales, que han tenido más de 2.700 reuniones y alcanzado 1.040 acuerdos en materia de seguridad.
1: Para las juventudes, se impulsan proyectos como la construcción de 5 bachilleratos nacionales Margarita Maza y 2 centros comunitarios México Imparable. Estos están en Cuernavaca y Cuautla, con espacios deportivos, culturales y de atención en salud mental.
0: Y en Guerrero el trabajo se concentra en la montaña alta y baja, donde se mantiene una intervención integral en 19 comunidades de los municipios de Chilapa de Álvarez, Olinalá, Atlixtac y Zapotitlán de las Tablas.
1: Ahí participan 20 dependencias para llevar servicios médicos y psicosociales, fortalecer la infraestructura educativa y de salud y apoyar el campo e impulsar proyectos productivos.
0: Además, se le da atención especial a las y los jóvenes con programas de capacitación, educación y formación para el trabajo, porque generar oportunidades también es una forma de construir paz.
1: Así, la estrategia de atención a las causas que generan la violencia busca que las comunidades tengan más herramientas para salir adelante y que las juventudes encuentren caminos de desarrollo, bienestar y tranquilidad.
0: Cuidar nuestros recursos naturales es cuidar la salud, la biodiversidad y el futuro de las comunidades. Por eso existe el Plan de Saneamiento de los Ríos Atoyac, Tula y Lerma Santiago, una estrategia que busca recuperar estos ecosistemas.
1: Para entender cómo funciona este plan y cómo ayuda a la restauración ambiental, les traemos esta cápsula.
2: Durante décadas, muchos de los ríos más importantes de México dejaron de ser fuente de vida. El crecimiento urbano acelerado, las descargas sin tratamiento y la contaminación industrial deterioraron sus aguas, afectaron sus ecosistemas y pusieron en riesgo la salud, la seguridad y el derecho humano al agua y a un medio ambiente sano de millones de personas. 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Hoy, por instrucción de la presidenta Claudia Sheinbaum, el gobierno de México ha tomado una decisión histórica.
3: Vamos a limpiar también y a sanear los ríos más contaminados del país.
2: El río Atoyac, que recorre Tlaxcala y Puebla. El río

0: Tula, que atraviesa el estado de Hidalgo, y el sistema Lerma Santiago, uno de los más extensos de México, que cruza 6 entidades y abastece de agua a millones de personas. Juntos, estos ríos atraviesan cientos de kilómetros de territorio, conectan ciudades, comunidades, industrias y zonas agrícolas. 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Una estrategia que articula infraestructura de saneamiento, restauración ambiental, inspección y vigilancia, ordenamiento territorial, política pública, participación comunitaria y coordinación entre los 3 órdenes de gobierno. Porque la restauración de estos ríos no se logrará en meses. Es una tarea de largo aliento que requiere ciencia, inversión, voluntad política y el compromiso de toda la sociedad. Restaurar nuestros ríos es restaurar la vida.
1: El sistema de alerta temprana es una herramienta que informa a la población sobre fenómenos naturales como huracanes, lluvias intensas, incendios o sismos, para que las personas podamos actuar con anticipación.
2: Vamos a conocer más de este sistema de la Comisión Nacional del Agua, que ayuda a evitar catástrofes y a reducir riesgos.
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2: Ahora vamos a conocer la música de otra semifinalista de México Canta, en su segunda edición. Ella es Grecia Marín, que trae una propuesta musical con gran sensibilidad interpretativa. Vamos a escuchar Te Pedí.
5: Buenos días a todos.
6: Vamos a bailar.
5: Ah, claro que sí. Me llamo Grecia Marín, tengo 25 años, soy de Perris, California. Es un honor ser parte de México Canta, gracias por esta oportunidad. Y les voy a cantar un pedacito de Te Pedí.

0: También vamos a escuchar a Daniel Ochoa, cantante y compositor que combina influencias del regional mexicano con sonidos actuales. Esta canción es Dolor a Primera Vista.
1: Y ahí les va una canción que se llama Dolor a Primera Vista.

0: Gracias.
1: Y cerramos este bloque musical con Tiffany Galaviz, semifinalista que nos trae una interpretación con mucha personalidad y orgullo por sus raíces. Escuchemos Cosa Fina del País.
2: Buenos días a todos, mi nombre es Tiffany Galaviz, soy de Los Ángeles, California, y les voy a cantar mi canción que se llama Cosa Fina del País.

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0: Seguimos con otra de las voces que forman parte de esta nueva generación de intérpretes. Él es Joshua Soto, semifinalista de México Canta, que nos presenta Terco Callejero.
1: Buenos días, Secretaría de Cultura, y buenos días a todos ustedes. Me llamo Joshua Soto, soy de la ciudad de Nueva York, en el municipio del Bronx. Y con su permiso, Presidenta, me gustaría cantarle un pedacito de mi canción Terco Callejero.

0: Muchas gracias.
1: En México, desde hace 25 años, la Matatena, Asociación de Cine para Niñas y Niños, ha hecho un trabajo bien importante para acercar a niñas, niños y adolescentes al lenguaje del cine. Y esto no solo como espectadores, sino también como creadores que pueden transformar sus ideas en imágenes.
2: Así es. En sus talleres, la Matatena ha trabajado con infancias de entre 6 y 14 años, incluyendo comunidades en situación vulnerable, promoviendo temas como los derechos de la niñez, la inclusión, la equidad de género y el cuidado del medio ambiente. Y hoy nos acompaña Lisette Cotera, integrante de la Matatena, Asociación de Cine para Niñas y Niños. Lisette, bienvenida a la Nacional.
3: Mucho gusto, buenas noches y muchísimas gracias por este espacio.
2: Gracias a ti por visitarnos.
1: Oye, platícanos un poquito de la Matatena. Hace ya muchos años se identificó una necesidad, pero ¿cómo se dieron cuenta que las infancias de México y las juventudes se podrían beneficiar de aprender un poquito sobre cómo se hace cine?
3: Pues mire, es una larga historia y fue algo fortuito y no. Acabamos de pasar 3 décadas y la semilla de todo el proyecto ha sido el Festival Internacional de Cine para Niños y No Tan Niños. El festival surge como una propuesta que continúa, donde nuestro trabajo ha sido el poder ofrecer una opción cinematográfica durante las vacaciones de verano. Que las niñas y los niños puedan ver un cine que no fácilmente llega a México. Empezamos primero con muy poquitos materiales y ahora pues es muy grato ver que la curaduría cada año pues es más vasta, que tenemos grandes materiales, largometrajes, cortos de ficción, animación, documentales, y también tenemos materiales realizados por niñas y niños. Entonces, la semilla del proyecto es el festival. Y 4 años después empezamos a diseñar y a implementar, no ha sido algo fácil, que era muy importante que las niñas y los niños participaran en el diseño de este proyecto, pero que participaran primero, que tuviéramos un jurado infantil, que creo que es fundamental,
2: claro,
3: en un festival. Y por otra parte también, nosotros seguimos creyendo a 30 años de distancia que si queremos impulsar que las niñas y los niños hagan cine y que conozcan sobre el lenguaje cinematográfico y colocar la semilla de cómo aquello que te imaginas le puedes dar vida a través del movimiento, pues las niñas y los niños también se merecen como un derecho cultural el poder ver, poder tener acceso a materiales cinematográficos, primero que apelen a su inteligencia, y que yo creo que lo que otorga el festival realmente es eso, ¿no? Una gran opción cinematográfica, porque hay unas grandes realizaciones, pero que también tienen un mensaje muy valioso. O sea, el cine te entretiene, pero el cine también es raíz y semilla.
2: Fomenta, refleja, es raíz, semilla, claro, así
3: totalmente.
2: Es.
1: Lisette, ¿cuáles son las redes de La Matatena para que la gente las pueda seguir?
3: www.lamatatena.org. Estamos en Facebook como La Matatena AC y en las redes nos encuentran en X y en Instagram, en La Matatena AC. En la página de La Matatena van a ver las programaciones, la sinopsis de qué van las películas, para qué edades están dirigidas. Tenemos largo

0: Metrajes, pero también tenemos programaciones que nosotros les llamamos híbridas, que son, se exhibe corto de ficción, animación, documental, y que aparte esas programaciones, cuando hablamos de la niñez, pues es que hay, ahora sí que los niños de la primera infancia, son muchas miradas que a la hora de programar tienes que cuidar lo que va para los niños de primera infancia, y que eso es un gran reto, como para los niños que están entre los 7, 8, 9 años, o para los preadolescentes que llegan hasta los 13 años.
1: Pues sí, qué chamba, pero muchas felicidades y que toda la gente esté pendiente de la programación del festival.
2: Pues muchísimas gracias por acompañarnos aquí en la Radio Nacional, te lo agradecemos muchísimo y un placer que nos acompañen. Por favor, no se vayan.
1: La Ciudad de México tiene una riqueza cultural enorme. En la capital hay más de 170 museos, unos 300 teatros y muchos otros espacios importantes dedicados al cine y las artes.
2: Por eso en La Chilanguía les recomendamos lugares donde podemos escuchar nuevas historias, pasarla bien en familia y conocer distintas expresiones artísticas. Vamos a ver qué nos prepararon esta semana María Luisa Peralta y Orlando Abad.
3: Bienvenidas y bienvenidos a La Chilanguía. Si andas buscando plan para los próximos días en la Ciudad de México, aquí te compartimos algunas opciones culturales para todos los gustos.
4: ¿Y los de hoy, María Luisa, están? Empezamos con música. El próximo 11 de agosto, la Orquesta de Cámara debutará en Casa Tlaxcala con un concierto gratis a las 6 de la tarde. La cita es en el centro, ahí en San Ildefonso número 40 en el Centro Histórico. Vayan en bici.
3: Oh, si lo tuyo es el teatro, no te puedes perder Django con la soga al cuello, una obra que con humor, música y títeres aborda temas como la depresión, la compasión y la amistad. Estará en temporada del 6 de agosto al 6 de septiembre en el Teatro Julio Castillo del Centro Cultural del Bosque, y acuérdense que los jueves está a 45 pesos.
4: También llega la temporada académica de la Escuela Nacional de Arte Teatral con montajes realizados por estudiantes de actuación y escenografía. Se trata de puestas en escena para la titulación de los estudiantes y la entrada es gratuita.
3: En el Teatro Salvador Novo puedes disfrutar menos Shakespeare y más Barney hasta el 22 de agosto.
4: Además, el foro Antonio López Mancera recibirá cuentos surrealistas para mujeres reales del 8 de agosto al 10 de septiembre con funciones a las 6 de la tarde.
3: Y para quienes aman a los Michis, abre el Museo del Gato el 8 de agosto en Paseo de la Reforma 87. Será una experiencia inmersiva con salas interactivas y realidad virtual para descubrir el mundo desde la perspectiva felina.
4: Hay tanto que aprenderles.
3: Pues ya lo sabes, la Ciudad de México siempre tiene una nueva historia que contar y un escenario por descubrir.
4: Esto fue La Chilanguía. Nos escuchamos la próxima semana con más recomendaciones para disfrutar nuestra bellísima capital.
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0: Y así llegamos al final de la primera parte de este programa. Como hoy hablamos de las voces de México en la música, nos despedimos con una frase del escritor Octavio Paz. Pongan mucha atención. El mexicano no es una esencia, sino una historia.
1: Gracias por acompañarnos en La Hora Nacional con todas nuestras historias. Hoy le mandamos saludos a María Luisa Albores, Nancy Zúñiga, Alicia BFG, José Luis Hernández Álvarez y Gerardo Domínguez.
0: También a Blanca Estela Pérez Montaño y Elizabeth Martínez en la Ciudad de México, a las hermanas Pilar y Frances Zúñiga y para todas y todos los que nos siguen cada semana.
1: Si quieren estar en contacto con nosotros, nos encuentran en YouTube, Facebook, Instagram, TikTok, María Luisa Albores, Nancy Zúñiga, Alicia BFG, José Luis Hernández y Gerardo Domínguez.
0: También a Blanca Estela Pérez Montaño y Elizabeth Martínez en la Ciudad de México, a las hermanas Pilar y Frances Zúñiga y para todas nos siguen cada semana.
1: Si quieren estar en contacto con nosotros, nos encuentran en YouTube, Instagram, TikTok. Si quieren estar en contacto con nosotros, nos encuentran en YouTube, Facebook, Instagram, TikTok, X y Spotify. Y apúntenle bien en el número 55 34 83 42 39.
0: Y si quieren, también nos pueden mandar un correo electrónico a la siguiente dirección: lahoranacional@segov.gob.mx.
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aprueba a los buenos, tolera a los malos y ámalos a todos. Frases de San Agustín de Hipona sobre la fe.

0: 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Son las 10:33. En este momento, la temperatura, 23 grados. 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
1: Cada hombre es una criatura del tiempo en que vive y pocos son capaces de elevarse sobre esas ideas. Voltaire.
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3: Hola, ¿qué tal? Bienvenidos a Aguascalientes en la Hora Nacional. En esta ocasión me acompaña Gaby Rojo, que es servidora pública desde hace 28 años. Yo no lo puedo creer porque tienes como 35,
4: mi Gaby. Así es, está un poquito ahí complicada las matemáticas, Beto, pero todos los días me pregunto eso. Pues, ¿cómo ves aquí con el gusto, con el honor de estar aquí con ustedes? Muchas gracias, Beto, y pues fascinada de estar aquí en Radio y Televisión de Aguascalientes, que allá en mis prácticas profesionales también fue mi casa.
3: Parte del así camino. Es. Mi Gaby, platícame de ese camino, ¿cómo empiezas en el servicio público? ¿Qué es toda una vocación?
4: Bueno, fui reportera, empecé de reportera primero en servicio social aquí en Radio y Televisión de Aguascalientes, posteriormente me fui a Cable Canal, éramos reporteras Miriam Edalí y yo, éramos todo el personal del canal, de ahí nos hacen la invitación a unirnos al equipo de Felipe González. Él era mi fuente, entonces yo ya lo conocía y posteriormente él nos invitó a trabajar en el gobierno. Yo era como el comodín del Cable Canal, era cuando no había reportero de deportes, yo estaba en deportes, cuando no había espectáculos, yo estaba en espectáculos. Y el deporte es algo que siempre me ha gustado, entonces me dijo, ¿a dónde te quieres ir? Le dije, al Instituto del Deporte, me gustaría irme al Instituto del Deporte. Y ahí estuve pues por 18 años, 19 años.
3: 19 años en el Instituto del Deporte, en el área de comunicación.
4: En el área de comunicación social.

0: Muy bien, mi Gaby. Y después, bueno, estuviste ya en algunas otras
1: En
0: áreas,
1: varias
0: también siempre en
1: dependencias,
0: comunicación.
1: siempre en comunicación, siempre he estado en comunicación. En estos periodos estudié una maestría en política pública, entonces ya fui entrelazando un poquito en las dependencias que he estado, como es la de gabinete, ahora la Secretaría de Finanzas.
0: Oye, mi Gaby, pues fíjate que coincide y por eso la invitación el día de hoy, porque en ese momento a lo mejor cuando tú te incorporas a la administración pública, pues era simplemente empezar un trabajo y ya.
1: Sí,
0: Sin
1: claro.
0: embargo, esa fecha en particular, ese 2 de agosto del año de 1998, hace 28 años,
1: Así es.
0: marca un hecho en la historia de Aguascalientes de gran trascendencia porque es la primera transición. Después de décadas de un mismo partido en el poder, llega la oposición a gobernar en la persona de don Felipe González González, que fue el primer gobernador de oposición, en este caso del PAN, en Aguascalientes. Y es un hecho, pues, realmente muy trascendente para la vida política del Estado.
1: Así es, fue un parteaguas en la historia de Aguascalientes. Además, una persona en ese momento muy querida, un empresario, un presidente de cámaras, una persona que enfocó su gobierno humanista, tenía como esa
0: Sí.
1: política pública de hacerle un gobierno humanista, y pues desde ahí estamos aquí,
0: De sociedad y gobierno unidos en
1: unidos en
0: el
1: el
0: cambio, era
1: cambio.
0: un eslogan
1: Así era,
0: de
1: es su
0: don Felipe
1: eslogan.
0: González. Fíjate que el otro día comentaba con compañeros de reporteros de
1: Sí.
0: aquí de Radio y Televisión de Aguascalientes, precisamente esa, cómo le va haciendo justicia a los exgobernadores el tiempo. Es el único, porque el desgaste político siempre al cierre de una
1: Siempre.
0: administración acaban con una imagen como desgastada, pues, ¿no? Por los años de gobernar, por algunas inconformidades o inquietudes de la sociedad, porque darle gusto a todos siempre es imposible.
1: No, no.
0: Sin embargo, con el paso de los años, vas viendo la consolidación de las obras o de los proyectos o de aquellas acciones que llevaron a una reconstrucción, por ejemplo, del tejido social, que es lo que se hace mucho en la actual administración, ¿no? Trabajar
1: Así es.
0: en el tejido social. Y es hasta los años que se hace justicia a las personas que llegaron a tomar decisiones.
1: Así es, tristemente ya cuando no estamos en vida es cuando reconocemos todo el trabajo porque ya lo vemos como todo lo que pasaron, todo
0: Y lo que
1: para
0: dejó
1: llegar.
0: de
1: Exacto.
0: transformación o de mejoras para una entidad, ¿no?
1: Exactamente.
0: Aguascalientes se ha caracterizado, y de acuerdo estaré con quien no esté a favor de esta opinión, pero creo que Aguascalientes ha tenido buenos gobernadores a lo
1: Claro.
0: largo de su historia, por eso somos un estado tan pujante. Y aquí lo que yo sé que luego dicen que las comparaciones son de mal gusto, pero sí vale la pena compararnos con otras entidades del
1: Por
0: país,
1: supuesto.
0: porque Aguascalientes se ha mantenido siempre con una estabilidad social, económica y productiva que pocas entidades del país pueden presumir.
1: Así es, y mira, ahora en mi trayectoria, cuando estuve en el Instituto del Deporte, viajamos mucho a otros estados y vieras qué bonito es cómo reconocen Aguascalientes en otros lugares. Es cuando
0: Sí.
1: lo ves, dices, vivo en un estado maravilloso, porque te lo dice gente que lo ve desde fuera.
0: Y desde
1: Quizás,
0: fuera a veces
1: ¿sí?
0: lo ven mejor que nosotros mismos,
1: Es
0: ¿verdad? Lo
1: correcto,
0: aprecian más.
1: quizás nuestro la rutina, los problemas diarios, es lo que no nos hace reconocer el buen trabajo que se lleva, todo el equipo que hay, toda la gente que hay, todo el movimiento que hay para llegar a objetivos. Quizás eso no lo vemos, pero lo ven de fuera y eso da mucha satisfacción.
0: Sí, es muy interesante invitar a la gente cuando visite otros estados que se fije
1: Sí.
0: en las diferencias que hay con la entidad en donde vive, en este caso nuestro Aguascalientes, y se va a dar cuenta que somos un estado que se puede presumir y presumir en muchos ámbitos.
1: Y hay que presumirlo, no hay que dejar de presumirlo. Y programas como este nos hacen, por ejemplo, a nuestros paisanos, eso reflexionar, nos hacen ver, o con las cápsulas, con todo lo que hacen aquí en el canal, qué bonito es ver nuestro Aguascalientes y ver todas las obras que se han hecho, como dices, y cómo han pasado gobiernos y todo eso. Y sigue, la gente buena de Aguascalientes sigue y las obras buenas ahí están, y es lo
0: Así
1: que hay
0: es.
1: que acordarnos.
0: Hay que reconocer y aplaudir lo que está bien hecho sin dejar de exigir que cada vez sea mejor,
1: Es
0: porque no el
1: correcto.
0: compararnos con otros estados quiera decir que nos conformemos.
1: No, no,
0: Si
1: no.
0: Aguascalientes puede estar mejor, que sigue estando mejor.
1: Así es.
0: Y vamos a recordar hoy precisamente ese 2 de agosto del año de 1998, cuando don Felipe González González llegó a ser el primer gobernador de oposición en este estado.
2: El 2 de agosto de 1998 quedó registrado como una fecha significativa en la historia contemporánea de Aguascalientes. Aquel día, la ciudadanía protagonizó un momento que transformó el panorama político del estado al elegir por primera vez a un gobernador surgido de un partido distinto al que había encabezado la administración estatal durante varias décadas.
3: Buenas noches, Mi nombre es Alejandro Lozano Moreno. El primer gobernador panista de aquí en Aguascalientes fue el señor Felipe González, quien pues realizó una labor muy, muy importante, muy productiva, muy fructífera. Aquí estamos gracias al rescate que se hizo en esa administración de Felipe González, de recuperar y cambiarle el destino, el uso de la infraestructura ferrocarrilera de Tres Centurias. Eso pues ha hecho de Aguascalientes una de las ciudades de mayor calidad de vida en el país.
2: Más allá de los resultados electorales, este hecho representó el inicio de una nueva etapa, caracterizada por la alternancia en el gobierno, un elemento que forma parte de la vida democrática y que refleja la posibilidad de que distintas opciones políticas accedan al poder mediante el voto ciudadano.
3: Y fueron los 6 años de gobierno de don Felipe González, en que estuve yo dirigiendo el Instituto Cultural, con una derrama de actividades muy fuerte en cuestiones de promoción y recreación cultural. Los mejores eventos que venían a México, a la Ciudad de México, al Festival de la Ciudad o algunas otras veces al Palacio de Bellas Artes, regularmente era la visita o la presentación de esas artistas, de esos grupos en Aguascalientes.
2: Con el paso de los años, este acontecimiento se ha convertido en un referente histórico para comprender la evolución democrática de Aguascalientes. Recordarlo permite reconocer cómo la participación ciudadana ha influido en la construcción de las instituciones y en la transformación de la vida pública del Estado.
3: Creo que podemos apreciar que Aguascalientes ha tenido buenos gobiernos tanto del Partido Revolucionario Institucional como del Partido Acción Nacional. Ha sido una muy buena, pues buena historia de los gobiernos estatales. En realidad, todos han hecho algo que mejora cada vez a Aguascalientes, sin excepción. Unos más notorios o más profundos, pero creo que todos han sido para bien.
2: A casi 3 décadas de distancia, el 2 de agosto de 1998 permanece como una fecha que marcó un cambio en la historia de Aguascalientes y que forma parte de la memoria colectiva de los hidrocálidos.
0: Bueno, pues ahí lo tiene, la verdad, un hecho para recordar en nuestra historia de Aguascalientes. Mi Gaby, ¿cómo andamos en el béisbol?
1: Híjole, pues me diste en el deporte de mis amores. Es mi deporte favorito, lo practica mi papá, lo practica mi hijo, soy una fiel aficionada al béisbol y pues ahora sí que estamos en la cuna de grandes beisbolistas.
0: Sin duda, y hoy vamos a hablar precisamente de uno de los grandes personajes del béisbol que pasaron por Aguascalientes, Bill Wright, con quien sé que además tienes tu historia también. Así es que tú me vas a platicar de Bill Wright.
1: Ay, bárbaro. Bueno, fíjate que bueno, fue un pelotero impresionante, alguien que adoptó Aguascalientes. Tuvimos la fortuna de que estuviera aquí. Bueno, ya verán en la cápsula todos los logros que hizo, pero fíjate, sobre todo de lo que hablábamos de la bonomía de la gente de Aguascalientes. En alguna ocasión, trabajando en el Instituto del Deporte, el licenciado Alfredo Morales Shadi, quien fue el titular por 12 años,
0: dos administraciones
1: y que en paz descanse, dijo, vamos a hacerle un homenaje. Y pues antes no podías estar en el internet y que, pues, ¿qué hicimos? Fuimos a visitarlo a su casa para sacar una biografía. Tuve ahí la fortuna de conocerlo. Ya estaba un poco grande, su salud era un poquito, ya deteriorada, muy delgadito, pero una persona tan amable, tan sonriente. Fui acompañada de don Cruz Bonilla, uno de los iniciadores, uno de los mejores cronistas deportivos, bueno, de que un ícono del cronismo deportivo de nuestro estado, que además pues es un gremio al que yo quiero mucho, tú lo sabes, y fuimos con él, una persona tan sencilla, tan amable, que a pesar de haber tenido tantos éxitos, te platicaba, te hablaba de con orgullo de todo lo que hizo, y sobre todo la gente le menciona su nombre y dices, ah, ¿cómo no? Con sus hamburguesas ahí en la calle Victoria. Una persona súper amable, súper auténtica, y creo que eso es lo que se agradece, ¿no? Aparte de todos sus logros deportivos, de todos sus logros en el rey de los deportes, que recuerdes a esa persona por su amabilidad, por su don de gente, yo creo que es lo que te hace estar ahora sí que en el salón de la fama, no tan solo del béisbol, sino de la gente, sino del mundo, sino del recuerdo.
0: Aguascalientes es una maravilla de acogimiento a migrantes.
1: Así es.
0: Gente como Bill Wright, Wild Bill, como le conocían, el Salvaje Bill. Que han llegado a esta tierra para convertirse en hidrocálidos. Y eso es una cosa maravillosa porque somos un estado de una gran cantidad de migrantes. Pero todos esos migrantes en unos cuantos meses se convierten en aguascalentenses y los escuchas por todos lados. Cuando les preguntan de dónde eres, se quedan ya con eso. Yo soy de Aguascalientes. No me importa dónde haya nacido. Yo soy de Aguascalientes. Muy al estilo de Chavela Vargas, sin decir más. Pero eso es muy bonito de la gente de Aguascalientes. Así por eso es la gente buena. Porque aquí recibimos a gente de todos lados y esa gente se convierte en hidrocálido y... Hay tanta gente que ha llegado aquí por un ratito y después ya nunca se va.
1: No.
0: Se enamora de esta tierra. Y vamos a conocer esta historia de Bill Wright, que precisamente un 3 de agosto se fue de este plano.
4: El 3 de agosto de 1996, Aguascalientes despidió con admiración y profundo respeto a una auténtica leyenda del béisbol. Born is Bill Wright. Aunque nació en Estados Unidos, Bill encontró en tierras hidrocálidas su verdadero hogar, donde vivió durante más de 4 décadas. Su impacto trascendió los diamantes, pues además de destacar como un gran beisbolista, fue también un hombre cercano, querido y comprometido con su comunidad.
5: Hola, yo soy Sandra Wright, soy hija del señor Bill Wright, pelotero beisbolero. Él nació el 6 de junio en Nashville, Tennessee. Él a la edad de 22 años empezó a jugar béisbol. Él jugó con las grandes, con las ligas negras en Estados Unidos. Estuvo jugando de 1930 a 1935. Él llega aquí a México, viene para acá porque en Estados Unidos era muy fuerte el racismo y él decidió venirse para acá para probar suerte. Y llegó al equipo de Santa Rosa.
4: Uno de los más grandes peloteros de color que hayan pisado los diamantes mexicanos. Brilló intensamente en la época de oro del béisbol mexicano con los Diablos Rojos de México, desempeñándose como outfielder. Debutó en 1940 con los Gallos de Santa Rosa, participando en 10 temporadas, bateando en 9 de ellas arriba de 300. En la temporada de 1943 consiguió la prestigiosa Triple Corona, el líder en bateo, jonrones y carreras producidas.
5: Lo mandaron para acá a la Liga Central. Él estuvo jugando en varios estados de la República. Y él, cuando lo mandaron aquí a la Liga Central, empezó a jugar por parte del Tigres de México. Él jugó de 1940-1943 en el Diablo Rojo. Y él ahí hizo historia, fue un gran bateador. Él recorrió en 13.2 segundos las bases. Ese era su récord de él para recorrer las bases de home a primera.
4: La afición aún guarda en la memoria aquella tarde mágica del 10 de abril de 1953, cuando debutó con el equipo local en el Parque Alberto Romo Chávez y conectó un jonrón de 3 carreras que quedó para la historia. Desde ese momento, su conexión con Aguascalientes quedó sellada para siempre.
5: Pues él era muy feliz. Consiguió varios campeonatos, fue campeón, fue bicampeón. Él decía que ya había cumplido todos sus metas, sus sueños, porque eran logros muy importantes para él. Luego de allí vino en 1982, entró al Salón de la Fama en Monterrey y luego se le hizo un reconocimiento aquí en Aguascalientes, también en el museo que hay en el Romo Chávez.
4: Además de su carrera deportiva, Bill abrió un negocio de hamburguesas en la calle Victoria, compartió su vida con los hidrocálidos, superó tiempos difíciles y dejó una profunda huella en el béisbol amateur como manager y formador de jóvenes talentos.
5: Y ahí empezó él, a hacer sus hamburguesas. Él decía que él iba a traer una innovación para Aguascalientes, hacer hamburguesas tipo americano, muy exquisitas. La gente venía de todos rumbos, muchos homenajes. Él estaba agradecido con la gente de que se lo homenajeara, de que se le reconociera su labor, porque para él era muy importante su labor. Su labor era impulsar a los niños, a los jóvenes a jugar el deporte.
4: Su legado vive en el Parque Alberto Romo Chávez, donde un busto en el Salón de la Fama del Béisbol de Aguascalientes honra su memoria y recuerda su invaluable aporte al deporte y a la comunidad.
0: Bueno, y pasando a otros temas, vamos a hablar hoy de los relojes monumentales de Aguascalientes, mi querida Gaby, porque siempre que hablamos de un reloj monumental, yo creo que la gran mayoría de la gente se va al del Fiesta Americana.
1: Es correcto. ¿Te acuerdas que hasta la gente se juntaba para ver a qué hora
0: ¿A qué hora
1: salía?
0: salía el torero,
1: Sí,
0: verdad,
1: sí,
0: con el
1: sí.
0: toro?
1: Y si venían gente de otros estados a visitarnos, de otros países, vamos a llevarte a ver el reloj.
0: Y se quedó muy grabado, sin embargo, no es el único.
1: No.
0: Hay otros relojes monumentales en Aguascalientes que si no ha tenido la oportunidad de conocerlos, lo invitamos. Y
1: Sí.
0: tenemos uno en el Parque de las Tres Centurias. Tenemos otro en Plaza Patria, el centro
1: Así es,
0: comercial
1: el
0: que está en la Plaza de la
1: sur.
0: Patria. Ahí hay otro reloj monumental. Y sin duda también uno muy conocido, el de la Isla San Marcos, que está a un lado del puente que cruza ahí el lago.
1: El lago de la
0: Y
1: isla.
0: que es un reloj también bastante llamativo, muy conocido también, pues sin duda por la cantidad de gente que visita la isla durante la feria, pero que se vuelven emblema y orgullo de Aguascalientes. Relojes que hablan además de nuestras tradiciones, como es la Feria de San Marcos o como es la industria del ferrocarril en Aguascalientes. Vamos a conocer más acerca de estos relojes monumentales.
4: Aguascalientes cuenta con tres relojes monumentales que, además de dar la hora, se han convertido en verdaderas obras de arte e ingeniería. Los tres fueron creados por el ingeniero Fernando Vázquez Díaz, quien logró combinar mecanismos de precisión con escenas que representan parte de la identidad del estado. Uno de los más reconocidos es el reloj del centro comercial Plaza Patria. En su momento, presentó el espectáculo La Pelea de Gallos, en el que dos figuras mecánicas recreaban una de las tradiciones más representativas de la Feria Nacional de San Marcos. Aunque actualmente el mecanismo ya no está en funcionamiento, la obra sigue destacando por su nivel de detalle, con figuras elaboradas con plumas y piel auténticas.
6: Mi nombre es Fernando Jesús Vázquez Díaz y soy ingeniero. Y me dedico a fabricar relojes. Ese reloj, me lo pidieron los señores de los directivos de Plaza Patria. Y lo pusimos en un lugar donde la gente no iba. Porque ese lugar antes estaba vacío. Nadie quería rentar porque la gente no iba. Lo ponemos ahí y eso va a jalar gente a fuerzas. La va a jalar. En cuanto pusimos el reloj, empezaron a llenarse los locales. Ese reloj es otro de los de gran complicación.
4: Otro de esos relojes se encuentra en el complejo Tres Centurias. Su mecanismo rinde homenaje a la historia ferroviaria de Aguascalientes, mostrando una locomotora que ingresa a la antigua Casa Redonda para ser reparada, como un recuerdo del papel fundamental que tuvo el ferrocarril en el desarrollo de la identidad. Este espectáculo también dejó de operar, pero continúa siendo un referente del lugar.
6: Más importante es el reloj del tren. El reloj del tren pesó 7 toneladas. Es un reloj muy, muy especial porque el trenecito que sale ahí, yo fui por él a Alemania. Fui por él porque cuando me pidieron el reloj, ellos querían un reloj que saliera un trencito y se moviera todo ahí, porque ahí ocupamos equipos neumáticos, ocupamos equipo de control de última generación para hacer que se moviera todo.
4: El tercer reloj está ubicado en la isla San Marcos y es considerado el reloj mecánico más grande de Latinoamérica, con un diámetro cercano a los 27 metros. En la actualidad, este mecanismo también presenta fallas y no se encuentra funcionando constante, aunque sigue siendo uno de los símbolos más representativos del recinto ferial.
6: Cuando me pidieron el reloj de la isla, que es un reloj de los más grandes del mundo, porque las puras manecillas pesaron 3.000 kilos. Entonces hicimos todo lo conducente para que ese reloj pudiera cargar esas manecillas de 3.000 kilos, porque una midió 17 metros y la otra mide 14. Y el centro que carga todo, usamos un tubo de que se usa en la industria petrolera, que lo trajimos de aquí de Texas, para que el reloj se mueva. Y cuando llega el reloj a la hora y por alguna razón no está a la hora, automáticamente se ajusta solo. Y eso lo hace cada hora. De esa manera le permite al reloj mantenerse a tiempo.
4: Más que simples relojes, estas tres obras reflejan la creatividad, la energía mexicana y las tradiciones que distinguen a Aguascalientes, convirtiéndose en parte del patrimonio cultural del estado.
0: Bueno, y después de este recorrido por nuestros relojes, mi Gaby, te platico que tenemos una sección aquí en la Hora Nacional que llamamos Entre Dichos y Palabras.
1: Okay.
0: Y nos apoya ahí mi querido Aldo García, que es un especialista en el tema, porque muchas veces utilizamos nuestro vocabulario sin saber cuál es el origen de las palabras que empleamos.
1: Es correcto.
0: Y cuando conocemos el sentido, el por qué las utilizamos, pues enriquece mucho más nuestra cultura del lenguaje.
1: Así es. Pues las palabras, ahora sí, Beto, tú y yo, egresados de comunicación, creo que las palabras son algo que todos los días está en nuestra mente. Yo creo que desayunamos, comemos, cenamos con palabras, cómo las relacionamos, en qué las vamos a incluir en nuestro trabajo, cómo
0: no repetirlas cuando estamos redactando una nota.
1: Y cómo
0: hacer que estas hagan énfasis cuando queremos resaltar un tema o un punto específico en un trabajo de periodismo. Es muy padre el uso de la palabra.
1: Así es.
0: Y la utilizamos todos, independientemente de la labor o de la carrera que tengamos, la palabra nos acompaña todos los días. Y hoy Aldo nos lleva a conocer los detalles y el origen de la palabra estación, una palabra que además para Aguascalientes tiene un profundo significado.
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7: El barrio de la Estación es probablemente uno de los barrios más emblemáticos en cuanto a la historia del estado, en particular de la ciudad de Aguascalientes, porque es el barrio donde alberga la estación del ferrocarril. Pero esta palabra estación, ¿qué significa? ¿De dónde proviene? Esta palabra estación se remonta al latín y a su vez está conformada por dos vocablos o por dos partículas. Por un lado, el verbo stare, estar parado en latín, estar fijo en un solo lugar. Y por otro lado, el sufijo tio, que es un sufijo que pasa a nuestro español como sion, con el significado de acción y efecto de. Si lo tradujéramos de una manera muy literal, no sería otra cosa más que estar parado o acción y efecto de estar parado, que además sería la típica definición que encontraríamos en el diccionario. Sin embargo, es muy bonito porque cuando comenzamos a desmenuzar de esta manera las palabras, encontramos ciertas relaciones. Evidentemente, una estación es un espacio que está fijo en un determinado lugar. Esta relación se encuentra porque también en la organización del ejército, en la defensa, por ejemplo, de una ciudad o de las vanguardias que se organizaban para prevenir la llegada de enemigos, se ubicaban pequeñas estaciones de observación y recibían justamente este nombre, estaciones, justamente como pequeños puntos fijos que estaban parados, que es literalmente el significado que esta palabra tenía en latín. Sin embargo, podemos encontrar este verbo stare, por ejemplo, en dos verbos más en el español, por ejemplo, asistir e insistir. Evidentemente no se parecen mucho cuando vemos, por ejemplo, estación, asistir, insistir, salvo la sucesión de determinadas letras, de determinados sonidos, no se parecen absolutamente en nada. Sin embargo, asistir sería como estar parado de manera cercana a algo o a alguien más, que es justamente lo que hacemos cuando asistimos a un lugar. Evidentemente hay un desplazamiento, sin embargo, pues tratamos de que el objetivo, digamos, de ese desplazamiento no es otro sino llegar a un punto fijo o que nosotros lleguemos a un lugar en donde estaremos, pues, más o menos fijo. Una vez más, nuestras palabras nos revelan algo más de nuestra historia, de la manera en la que nos relacionamos y cómo es que la estación y las estaciones permanecen también en nosotros.
0: Rápido, se ve el tiempo, mi Gaby Rojo, y hemos llegado al final de esta extraordinaria hora nacional. Yo quiero agradecerte no solo que nos acompañes hoy, sino agradecerte la compañía que nos has dado a muchos en esta carrera durante tantos años, porque a mí me ha tocado estar del lado de los medios, pues prácticamente toda mi vida profesional, y me ha

0: tocado contar con tu atención y tus servicios, que siempre han sido extraordinarios. Eres una extraordinaria y muy profesional comunicadora y te auguro siempre mucho éxito en lo que siga de tu carrera, mi querida Gaby Rojo.
1: Ay, mi Beto, pues muchas gracias. ¿Qué te puedo decir? Ahora sí que siempre ha sido un trabajo en equipo, desde la trinchera en la que estás, has estado tú, desde la trinchera en la que he estado yo y que seguimos estando, pues hay que cuenta conmigo y ya sabes que siempre nosotros buscamos el cómo sí. Siempre así creo es. Que es una filosofía que a ti y a mí nos une y pues muy contenta de estar aquí. Ella tenía mucho que no salía
0: a cuadro
1: pero espero no haberte causado mucho problema.
0: No, mi Gaby,
1: y
0: al
1: encantada y pues siempre un honor estar aquí con toda la gente que pues tanto quiero que trabaja aquí en tu dependencia y de verdad agradecida y pues un programa genial que nos hace recordar todo lo que hay en nuestra Aguascalientes, admirar todo lo que
0: todo
1: hay en nuestra
0: Aguascalientes. Todo lo maravilloso que tiene esta tierra de Aguascalientes.
1: Muchas gracias y pues felicidades y a continuar y estamos siempre a la orden.
0: Gracias, mi Gaby. Esa frase me encanta y esa filosofía de vida, el ver como sí y hacer que las cosas sucedan. Gracias por acompañarnos. Esto es Aguascalientes en la Hora Nacional.
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3: 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Son las 11:03. 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

0: En este momento, la temperatura, 23 grados. 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
1: El camino perderás personas y cosas, no te pierdas con ellas. Es una locura odiar a todas las rosas porque una te pinchó, renunciar a todos tus sueños porque uno de ellos no se realizó.

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0: Dios lo que más odia después del pecado es la tristeza, porque nos predispone al pecado. Frases de San Agustín de Hipona sobre la fe.
1: A toda hora, por Estéreo Mendel, son las 11:33. En este momento, la temperatura, 23 grados. 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
2: Haz que las contrariedades te alienten y los obstáculos te engrandezcan. Anónimo.
1: Sé bueno contigo, sin lastimar a otros. Y sé bueno con los demás, sin lastimarte a ti. 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

caminante, son tus huellas el camino y nada más. Caminante, no hay camino, se hace camino al andar. Al andar se hace camino y al volver la vista atrás, se ve la senda que nunca se ha de volver a pisar. Caminante, no hay camino, sino estelas en la mar.

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0: el hombre no reza para dar a Dios una orientación, sino para orientarse debidamente a sí mismo. Frases de San Agustín de Hipona sobre la fe.
1: 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Son las 12:06. 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En este momento, la temperatura, 23 grados. 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
2: El antídoto para 50 enemigos es un amigo. El placer en el trabajo pone la perfección en el trabajo. Aristóteles.

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La oración es el encuentro de la sed de Dios y de la sed del hombre. Frases de San Agustín de Hipona sobre la fe.

0: 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Son las 12:31. 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En este momento, la temperatura, 23 grados. 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
1: La felicidad pertenece a los autosuficientes. El aprendizaje no es un juego de niños. No podemos aprender sin dolor. Aristóteles.
2: Es lo que lees cuando no tienes que hacerlo, lo que determina lo que serás. Oscar Wilde.

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1: Este es mi pecado. ¿Cuál es el tuyo?
2: Mi pecado eres tú.

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0: nadie niega a Dios, sino aquel a quien le conviene que Dios no exista. Frases de San Agustín de Hipona sobre la fe.
1: 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En este momento, la temperatura, 23 grados. 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
2: Es lo que lees cuando no tienes que hacerlo, lo que determina lo que serás. Oscar Wilde.

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1: Dios que te creó sin ti, no te salvará sin ti. Frases de San Agustín de Hipona sobre la fe.

0: 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Es la 1:31. La vida está hecha de pequeñas decisiones. Aprovecha las buenas y así tendrá sentido. 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En este momento, la temperatura, 23 grados. 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
1: Cada hombre es una criatura del tiempo en que vive y pocos son capaces de elevarse sobre esas ideas. Voltaire.
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1: Creo para comprender y comprendo para creer mejor. Frases de San Agustín de Hipona sobre la fe.
0: 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Son las 2:01. 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En este momento, la temperatura, 23 grados. 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
2: El camino perderás personas y cosas, no te pierdas con ellas. Es una locura odiar a todas las rosas porque una te pinchó, renunciar a todos tus sueños porque uno de ellos no se realizó.

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1: Creo para comprender y comprendo para creer mejor. Frases de San Agustín de Hipona sobre la fe.
0: 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La mayor declaración de amor es la que no se hace. Una persona que siente mucho habla poco. 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En este momento, la temperatura, 23 grados. 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
2: El precio de la grandeza es la responsabilidad. Winston Churchill.
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0: existirá la verdad aunque el mundo perezca. Donde no hay caridad, no puede haber justicia. Frases de San Agustín de Hipona sobre la fe.
1: 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Son las 3 con un minuto. 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En este momento, la temperatura, 23 grados. 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
2: Cualquier persona puede enfadarse, eso es fácil. Pero enfadarse con la persona correcta, en el grado educado, en el momento correcto, con el propósito correcto y de la forma correcta, eso no está en poder de todos y no es fácil. Aristóteles.

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0: precisas una mano, recuerda que yo tengo dos. Frases de San Agustín de Hipona sobre la vida.
1: 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El que menos necesita del mañana es el que avanza con más gusto hacia él. El futuro depende solo de lo que se hace en el presente. 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En este momento, la temperatura, 23 grados. 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
2: La justicia reside en la voluntad y no en el entendimiento.

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0: dad lo que tienes para que merezcas recibir lo que te falta. Frases de San Agustín de Hipona sobre la vida.
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0: En este momento, la temperatura, 23 grados. 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
1: Es lo que lees cuando no tienes que hacerlo, lo que determina lo que serás. Oscar Wilde.

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1: Las lágrimas son la sangre del alma. La soberbia no es grandeza, sino hinchazón. Y lo que está hinchado parece grande, pero no está sano. Frases de San Agustín de Hipona sobre la vida.
0: 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Son las 4:34. 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En este momento, la temperatura, 23 grados. 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
2: Cada hombre es una criatura del tiempo en que vive y pocos son capaces de elevarse sobre esas ideas. Voltaire.
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0: hombres están siempre dispuestos a curiosear y averiguar sobre las vidas ajenas, pero les da pereza conocerse a sí mismos y corregir su propia vida. Frases de San Agustín de Hipona sobre la vida.
1: 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Son las 5:02. 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En este momento, la temperatura, 23 grados. 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
2: El camino perderás personas y cosas, no te pierdas con ellas. Es una locura odiar a todas las rosas porque una te pinchó, renunciar a todos tus sueños porque uno de ellos no se realizó.

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1: Es mejor cojear por el camino que avanzar a grandes pasos fuera de él. Pues quien cojea en el camino, aunque avance poco, se acerca a la meta. Mientras que quien va fuera de él, cuanto más corre, más se aleja. Frases de San Agustín de Hipona sobre la vida.
0: 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Son las 5:32. En este momento, la temperatura 21 grados. 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
2: Debemos recordar que ser justo no supone actuar de un modo justo en actos aislados, sino en el hábito de actuar constantemente según las normas de la justicia.
0: Así como hay aves que cruzan el pantano sin ensuciar sus plumas, existen hombres y mujeres que no ensucian su dignidad al cruzar por el lado turbio de la vida. 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

0: Una virtud simulada es una impiedad duplicada. A la malicia une la falsedad. Frases de San Agustín de Hipona sobre la vida.
1: 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Son las 6:06. 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En este momento, la temperatura, 20 grados. 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
2: Un amigo de todos es un amigo de nadie. Aquello que tenemos poder de hacer, está en nuestro deber a veces no hacerlo. Aristóteles.

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0: 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Son las 6:32. En este momento, la temperatura, 20 grados. 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
4: La justicia hace que cumplamos con nuestros deberes. 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
0: No desees que la vida sea más fácil. Desea tú ser mejor, porque las metas y los sueños no se logran bajándolos, sino aumentando tu esfuerzo para alcanzarlos. 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
0: 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Son las 7 con un minuto. 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

0: En este momento, la temperatura, 20 grados. 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
1: Es lo que lees cuando no tienes que hacerlo, lo que determina lo que serás. Oscar Wilde.
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0: 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Son las 7:34. En este momento, la temperatura 21 grados. 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

0: Conócete, acéptate, supérate. Cuanto mejor es el bueno, tanto más molesto es para el malo. Frases de San Agustín de Hipona sobre la vida.
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0: En este momento, la temperatura, 22 grados. 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
1: La gloria es la noticia esclarecida con alabanza. San Agustín.
0: 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Son las 8:32. En este momento, la temperatura, 22 grados. 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
3: 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La paz es obra de la justicia indirectamente, o sea, en cuanto que remueve los obstáculos para que exista la paz. Santo Tomás de Aquino.
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0: 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En este momento, la temperatura, 22 grados. 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
3: La energía de la mente es la esencia de la vida. Aristóteles,

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0: En las cosas necesarias, la unidad. En las dudosas, la libertad. Y en todas, la caridad. Frases de San Agustín de Hipona sobre la vida.
1: A toda hora en Estéreo Mendel, son las 9:33. En este momento, la temperatura, 25 grados. 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
1: Un amigo no caminará detrás de ti, esperando a que lo guíes. Tampoco caminará delante, esperando a que lo sigas. Estará a tu lado, acompañándote, como tú lo estarás de él. 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

El pasado ya no es y el futuro no es todavía. Frases de San Agustín de Hipona sobre la vida.

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0: 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Son las 10:04.
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0: En este momento la temperatura 26 grados. 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
3: Es lo que lees hacerlo lo que determina lo que serás. Oscar Wilde.

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1: Buscad lo suficiente, buscad lo que basta, y no queráis más. Lo que pasa de ahí es agobio, no alivio. Apesadumbra en vez de levantar. Frases de San Agustín de Hipona sobre la vida.
0: 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Son las 10:33. En este momento, la temperatura, 26 grados. 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
2: Cada hombre es una criatura del tiempo en que vive y pocos son capaces de elevarse sobre esas ideas. Voltaire.
0: No pienses en todas las desgracias. Aférrate a toda la belleza que permanece en la vida. Cuando nos centramos solo en las cosas negativas, la vida se torna gris. 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
1: Quien toma bienes de los pobres es un asesino de la caridad. Quien a ellos ayuda es un virtuoso de la justicia. Frases de San Agustín de Hipona sobre la vida.

0: 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Son las 11:04. 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En este momento, la temperatura, 28 grados. 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
1: 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Son las 11:33. En este momento, la temperatura, 28 grados. 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
1: Por la señal de la Santa Cruz, de nuestros enemigos, líbranos, Señor Dios nuestro, en nombre del Padre, del Hijo y del Espíritu Santo. Amén. Señor mío Jesucristo, Dios y hombre verdadero, me pesa de todo corazón haberte ofendido. Propongo firmemente no pecar más y evitar las ocasiones próximas de pecado. Amén. Vamos a considerar los misterios gozosos. Primer misterio, la Anunciación. Padre nuestro que estás en el cielo, santificado sea tu nombre. Venga a nosotros tu reino, hágase tu voluntad en la tierra como en el cielo.
2: Danos hoy nuestro pan de cada día, perdona nuestras ofensas como también nosotros perdonamos a los que nos ofenden. No nos dejes caer en la tentación y líbranos del mal. Amén.
1: Dios te salve María, llena eres de gracia, el Señor es contigo. Bendita eres entre todas las mujeres y bendito sea el fruto de tu vientre Jesús.
2: Santa María, Madre de Dios, ruega Señora por nosotros los pecadores, ahora y en la hora de nuestra muerte. Amén.
1: Dios te salve María, llena eres de gracia, el Señor es contigo. Bendita eres entre todas las mujeres y bendito sea el fruto de tu vientre Jesús.
2: Santa María, Madre de Dios, ruega Señora por nosotros los pecadores, ahora y en la hora de nuestra muerte. Amén.
1: Dios te salve María, llena eres de gracia, el Señor es contigo.

0: Bendita eres entre todas las mujeres y bendito sea el fruto de tu vientre, Jesús.
1: Santa María, Madre de Dios, ruega, Señora, por nosotros los pecadores, ahora y en la hora de nuestra muerte. Amén.
0: Dios te salve, María, llena eres de gracia, el Señor es contigo. Bendita eres entre todas las mujeres y bendito sea el fruto de tu vientre, Jesús.
1: Santa María, Madre de Dios, ruega, Señora, por nosotros los pecadores, ahora y en la hora de nuestra muerte. Amén.
0: Dios te salve, María, llena eres de gracia, el Señor es contigo. Bendita eres entre todas las mujeres y bendito sea el fruto de tu vientre, Jesús.
1: Santa María, Madre de Dios, ruega, Señora, por nosotros los pecadores, ahora y en la hora de nuestra muerte. Amén.
0: Dios te salve, María, llena eres de gracia, el Señor es contigo. Bendita eres entre todas las mujeres y bendito sea el fruto de tu vientre, Jesús.
1: Santa María, Madre de Dios, ruega, Señora, por nosotros los pecadores, ahora y en la hora de nuestra muerte. Amén.
0: Dios te salve, María, llena eres de gracia, el Señor es contigo. Bendita eres entre todas las mujeres y bendito sea el fruto de tu vientre, Jesús.
1: Santa María, Madre de Dios, ruega, Señora, por nosotros los pecadores, ahora y en la hora de nuestra muerte. Amén.
0: Dios te salve, María, llena eres de gracia, el Señor es contigo. Bendita eres entre todas las mujeres y bendito sea el fruto de tu vientre, Jesús.
1: Santa María, Madre de Dios, ruega, Señora, por nosotros los pecadores, ahora y en la hora de nuestra muerte. Amén.
0: Dios te salve, María, llena eres de gracia, el Señor es contigo. Bendita eres entre todas las mujeres y bendito sea el fruto de tu vientre, Jesús. Dios te salve, María, llena eres de gracia, el Señor es contigo. Bendita eres entre todas las mujeres y bendito sea el fruto de tu vientre, Jesús.
1: Santa María, Madre de Dios, ruega, Señora, por nosotros los pecadores, ahora y en la hora de nuestra muerte. Amén.
0: Gloria al Padre, al Hijo y al Espíritu Santo.
1: Como era en un principio, ahora y siempre, por los siglos de los siglos santos. Amén.
0: María, Madre de Gracia y Madre de Misericordia. Sagrado Corazón de Jesús, Inmaculado Corazón de María,
1: sé la salvación de nuestras almas.
0: Bendito San José,
1: aumenta nuestra fe.
2: Segundo misterio, la visitación.
3: Padre nuestro que estás en el cielo, santificado sea tu nombre. Venga a nosotros tu reino, hágase voluntad en la tierra como en el cielo.
2: Danos hoy nuestro pan de cada día, perdona nuestras ofensas como también nosotros perdonamos a los que nos ofenden. No nos dejes caer en tentación y líbranos del mal. Amén.
3: Dios te salve, María, llena eres de gracia, el Señor es contigo. Bendita eres entre todas las mujeres y bendito es el fruto de tu vientre, Jesús.
2: Santa María, Madre de Dios, ruega, Señora, por nosotros los pecadores, ahora y en la hora de nuestra muerte. Amén. Santa María, Madre de Dios, ruega, Señora, por nosotros los pecadores, ahora y en la hora de nuestra muerte. Amén.
3: Dios te salve, María, llena eres de gracia, el Señor es contigo. Bendita eres entre todas las mujeres y bendito sea el fruto de tu vientre, Jesús.
2: Santa María, Madre de Dios, ruega, Señora, por nosotros los pecadores, ahora y en la hora de nuestra muerte. Amén. Santa María, Madre de Dios, ruega, Señora, por nosotros los pecadores, ahora y en la hora de nuestra muerte. Amén.
3: Dios te salve, María, llena eres de gracia, el Señor es contigo. Bendita eres entre todas las mujeres y bendito sea el fruto de tu vientre, Jesús.
2: Santa María, Madre de Dios, ruega, Señora, por nosotros los pecadores, ahora y en la hora de nuestra muerte. Amén. Santa María, Madre de Dios, ruega, Señora, por nosotros los pecadores, ahora y en la hora de nuestra muerte. Amén.
3: Dios te salve, María, llena eres de gracia, el Señor es contigo. Bendita eres entre todas las mujeres y bendito es el fruto de tu vientre, Jesús.
2: Santa María, Madre de Dios, ruega, Señora, por nosotros los pecadores, ahora y en la hora de nuestra muerte. Amén.
3: bendita eres entre todas las mujeres y bendito es el fruto de tu vientre, Jesús.
2: Santa María, Madre de Dios, ruega, Señora, por nosotros los pecadores, ahora y en la hora de nuestra muerte. Amén. Santa María, Madre de Dios, ruega, Señora, por nosotros los pecadores, ahora y en la hora de nuestra muerte. Amén.
3: Dios te salve, María, llena eres de gracia, el Señor es contigo. Bendita eres entre todas las mujeres, y bendito es el fruto de tu vientre, Jesús.
2: Gloria al Padre, al Hijo y al Espíritu Santo.
3: Como era en un principio, ahora y siempre, por los siglos de los siglos. Amén.
2: María, Madre de Gracia y Madre de Misericordia, Sagrado Corazón de Jesús,
3: en vos confío.
2: Inmaculado Corazón de María,
3: sé la salvación de nuestras almas.
2: Bendito San José,
3: aumenta nuestra fe.
4: Tercer misterio, el nacimiento del Hijo de Dios. Padre nuestro que estás en el cielo, santificado sea tu nombre. Venga a nosotros tu reino. Hágase, Señor, tu voluntad en la tierra como en el cielo.
3: Danos hoy nuestro pan de cada día, perdona nuestras ofensas como también nosotros perdonamos a los que nos ofenden. No nos dejes caer en tentación y líbranos del mal.
4: Amén. Dios te salve María, llena eres de gracia, el Señor es contigo. Bendita eres entre todas las mujeres y bendito es el fruto de tu vientre, Jesús.
3: Santa María, Madre de Dios, ruega, Señora, por nosotros los pecadores, ahora y en la hora de nuestra muerte. Amén.
4: Dios te salve María, llena eres de gracia, el Señor es contigo. Bendita eres entre todas las mujeres y bendito es el fruto de tu vientre, Jesús.
3: Santa María, Madre de Dios, ruega, Señora, por nosotros los pecadores, ahora y en la hora de nuestra muerte. Amén.
4: Dios te salve María, llena eres de gracia, el Señor es contigo. Bendita eres entre todas las mujeres y bendito es el fruto de tu vientre, Jesús.
3: Santa María,
4: Dios te salve María, llena eres de gracia, el Señor es contigo. Bendita eres entre todas las mujeres y bendito es el fruto de tu vientre, Jesús.
3: Santa María, Madre de Dios, ruega, Señora, por nosotros los pecadores, ahora y en la hora de nuestra muerte. Amén.
4: Dios te salve María, llena eres de gracia, el Señor es contigo. Bendita eres entre todas las mujeres y bendito es el fruto de tu vientre, Jesús.
3: Santa María, Madre de Dios, ruega, Señora, por nosotros los pecadores, ahora y en la hora de nuestra muerte. Amén.
4: Dios te salve, María, llena eres de gracia, el Señor es contigo. Bendita eres entre todas las mujeres y bendito es el fruto de tu vientre, Jesús.
3: Santa María, Madre de Dios, ruega, Señora, por nosotros los pecadores, ahora y en la hora de nuestra muerte. Amén.
4: Dios te salve María, llena eres de gracia, el Señor es contigo. Bendita eres entre todas las mujeres y bendito es el fruto de tu vientre, Jesús.
3: Santa María, Madre de Dios, ruega, Señora, por nosotros los pecadores, ahora y en la hora de nuestra muerte. Amén.
4: Dios te salve María, llena eres de gracia, el Señor es contigo. Bendita eres entre todas las mujeres y bendito es el fruto de tu vientre, Jesús.
3: Santa María, Madre de Dios, ruega, Señora, por nosotros los pecadores, ahora y en la hora de nuestra muerte. Amén.
4: Dios te salve María, llena eres de gracia, el Señor es contigo. Bendita eres entre todas las mujeres y bendito es el fruto de tu vientre, Jesús.
3: Santa María, Madre de Dios, ruega, Señora, por nosotros los pecadores, ahora y en la hora de nuestra muerte. Amén.
4: Dios te salve María, llena eres de gracia, el Señor es contigo. Bendita Dios te salve María, llena eres de gracia, el Señor es contigo. Bendita eres entre todas las mujeres y bendito es el fruto de tu vientre, Jesús.
3: Santa María, Madre de Dios, ruega, Señora, por nosotros los pecadores, ahora y en la hora de nuestra muerte. Amén.
4: Dios te salve María, llena eres de gracia, el Señor es contigo. Bendita eres entre todas las mujeres y bendito es el fruto de tu vientre, Jesús.
3: Santa María, Madre de Dios, ruega, Señora, por nosotros los pecadores, ahora y en la hora de nuestra muerte. Amén.
4: Gloria al Padre, al Hijo y al Espíritu Santo.
3: Como era en un principio, ahora y siempre, por los siglos de los siglos santos. Amén.
4: María, Madre de Gracia y Madre de Misericordia,
3: en la vida y en la muerte, ampáranos, gran Señora.
4: Sagrado Corazón de Jesús,
3: en vos confío.
4: Inmaculado Corazón de María,

0: Bendito San José.
1: Aumenta nuestra fe.
2: Cuarto misterio, la presentación.
3: Padre nuestro que estás en el cielo, santificado sea tu nombre. Venga a nosotros tu reino, hágase tu voluntad en la tierra como en el cielo.
2: Danos hoy nuestro pan de cada día, perdona nuestras ofensas como también nosotros perdonamos a los que nos ofenden. No nos dejes caer en la tentación, líbranos y guárdanos de todo mal. Amén.
3: Dios te salve María, llena eres de gracia, el Señor es contigo. Bendita eres entre todas las mujeres y bendito es el fruto de tu vientre Jesús.
2: Santa María, Madre de Dios, ruega Señora por nosotros los pecadores, ahora y en la hora de nuestra muerte. Amén. Santa María, Madre de Dios, ruega Señora por nosotros los pecadores, ahora y en la hora de nuestra muerte. Amén.
3: Dios te salve María, llena eres de gracia, el Señor es contigo. Bendita eres entre todas las mujeres y bendito es el fruto de tu vientre Jesús.
2: Santa María, Madre de Dios, ruega Señora por nosotros los pecadores, ahora y en la hora de nuestra muerte. Amén.
3: Dios te salve María, llena eres de gracia, el Señor es contigo. Bendita eres entre todas las mujeres y bendito es el fruto de tu vientre, Jesús.
2: Santa María, Madre de Dios, ruega, Señora, por nosotros los pecadores, ahora y en la hora de nuestra muerte. Amén.
3: Dios te salve, María, llena eres de gracia, el Señor es contigo. Bendita eres entre todas las mujeres y bendito es el fruto de tu vientre, Jesús.
2: Santa María, Madre de Dios, ruega, Señora, por nosotros los pecadores, ahora y en la hora de nuestra muerte. Amén.
3: Dios te salve María, llena eres de gracia, el Señor es contigo. Bendita eres entre todas las mujeres y bendito es el fruto de tu vientre Jesús.
2: Santa María, Madre de Dios, ruega Señora por nosotros los pecadores, ahora y en la hora de nuestra muerte. Amén.
3: Dios te salve María, llena eres de gracia, el Señor es contigo. Bendita eres entre todas las mujeres y bendito es el fruto de tu vientre Jesús.
2: Santa María, Madre de Dios, ruega, Señora, por nosotros los pecadores, ahora y en la hora de nuestra muerte. Amén.
3: Dios te salve, María, llena eres de gracia, el Señor es contigo. Bendita eres entre todas las mujeres y bendito es el fruto de tu vientre, Jesús.
2: Santa María, Madre de Dios, ruega, Señora, por nosotros los pecadores, ahora y en la hora de nuestra muerte. Amén. Santa María, Madre de Dios, ruega, Señora, por nosotros los pecadores, ahora y en la hora de nuestra muerte. Amén.
3: Dios te salve, María, llena eres de gracia, el Señor es contigo. Bendita eres entre todas las mujeres y bendito es el fruto de tu vientre, Jesús.
2: Gloria, Santa María, Madre de Dios, ruega, Señora, por nosotros los pecadores, ahora y en la hora de nuestra muerte. Amén.
3: Gloria al Padre,
2: como era en un principio, ahora y siempre, por los siglos de los siglos santos. Amén.
3: María, Madre de Gracia, Madre de Misericordia,
2: en la vida y en la muerte, ampáranos, Gran Señora.
3: Sagrado Corazón de Jesús,
2: en ti confío.
3: Inmaculado Corazón de María,
2: sed la salvación de nuestras almas.
3: Bendito San José,
2: aumenta nuestra fe.
4: Quinto misterio, el niño perdido y hallado en el templo. Padre nuestro que estás en el cielo, santificado sea tu nombre. Venga a nosotros tu reino, hágase tu voluntad así en la tierra como en el cielo.
3: Danos hoy nuestro pan de cada día, perdona nuestras ofensas como también nosotros perdonamos a los que nos ofenden. No nos dejes caer en tentación y líbranos del mal. Amén.
4: Dios te salve María, llena eres de gracia, el Señor esté contigo. Bendita eres entre todas las mujeres y bendito el fruto de tu vientre Jesús.
3: Santa María, Madre de Dios, ruega, Señora, por nosotros los pecadores, ahora y en la hora de nuestra muerte. Amén.
4: Dios te salve, María, llena eres de gracia, el Señor está contigo. Bendita eres entre todas las mujeres y bendito el fruto de tu vientre, Jesús.
3: Santa María, Madre de Dios, ruega, Señora, por nosotros los pecadores, ahora y en la hora de nuestra muerte. Amén.
4: Dios te salve, María, llena eres de gracia, el Señor está contigo. Bendita eres entre todas las mujeres y bendito el fruto de tu vientre, Jesús.
3: Santa María, Madre de Dios, ruega, Señora, por nosotros los pecadores, ahora y en la hora de nuestra muerte.
4: Dios te salve María, llena eres de gracia, el Señor está contigo, bendita eres entre todas las mujeres y bendito el fruto de tu vientre Jesús.
1: Santa María, Madre de Dios, ruega por nosotros los pecadores, ahora y en la hora de nuestra muerte. Amén.
4: Dios te salve María, llena eres de gracia, el Señor está contigo, bendita eres entre todas las mujeres y bendito el fruto de tu vientre Jesús.
1: Santa María, Madre de Dios, ruega por nosotros los pecadores, ahora y en la hora de nuestra muerte. Amén.
4: Dios te salve María, llena eres de gracia, el Señor está contigo, bendita eres entre todas las mujeres y bendito el fruto de tu vientre Jesús.
1: Santa María,

0: Dios te salve María, llena eres de gracia, el Señor esté contigo, bendita eres entre todas las mujeres y bendito el fruto de tu vientre Jesús.
1: Santa María, Madre de Dios, ruega Señora por nosotros pecadores, ahora y en la hora de nuestra muerte. Amén.
0: Gloria al Padre y al Hijo y al Espíritu Santo.
1: Como era en un principio, ahora y siempre, por los siglos de los siglos santos. Amén.
0: María, Madre de Gracia, Madre de Misericordia. Sagrado Corazón de Jesús,
1: en vos confío.
0: Inmaculado Corazón de María,
1: sed la salvación de nuestras almas.
0: Bendito San José,
1: aumenta nuestra fe.
2: Oh soberano santuario, Madre del Verbo Eterno, Emperatriz poderosa de los mortales, consuelo. Por las intenciones del Santo Padre. Padre nuestro que estás en el cielo, santificado sea tu nombre. Venga a nosotros tu reino, hágase tu voluntad en la tierra como en el cielo. Danos hoy nuestro pan de cada día, perdona nuestras ofensas como también nosotros perdonamos a los que nos ofenden. No nos dejes caer en tentación y líbranos del mal. Amén. Dios te salve María, llena eres de gracia, el Señor es contigo. Bendita eres entre todas las mujeres y bendito sea el fruto de tu vientre Jesús.
1: Santa María, Madre de Dios, ruega Señora por nosotros los pecadores, ahora y en la hora de nuestra muerte. Amén.
2: Gloria al Padre, al Hijo y al Espíritu Santo.
1: Como era en un principio, ahora y siempre, por los siglos de los siglos santos. Amén.
2: Dios te salve María Santísima, Hija de Dios Padre, Virgen Purísima antes del parto. En tus manos encomendamos nuestra fe para que la ilumines. Llena eres de gracia, el Señor es contigo, bendita eres entre todas las mujeres, y bendito es el fruto de tu vientre, Jesús.
1: Santa María, Madre de Dios, ruega, Señora, por nosotros los pecadores, ahora y en la hora de nuestra muerte. Amén.
2: Dios te salve, María Santísima, Madre de Dios, Hijo, Virgen Purísima en el parto. En tus manos encomendamos nuestra esperanza para que la alientes. Llena eres de gracia, el Señor es contigo, bendita eres entre todas las mujeres, y bendito es el fruto de tu vientre, Jesús.
1: Santa María, Madre de Dios, ruega, Señora, por nosotros los pecadores, ahora y en la hora de nuestra muerte. Amén.
2: Dios te salve, María Santísima, Esposa de Dios, Espíritu Santo, Virgen Purísima después del parto. En tus manos encomendamos nuestra caridad para que la inflames. Llena eres de gracia, el Señor es contigo, bendita eres entre todas las mujeres, y bendito es el fruto de tu vientre, Jesús.
1: Santa María, Madre de Dios, ruega, Señora, por nosotros los pecadores, ahora y en la hora de nuestra muerte. Amén.
2: Dios te salve, María Santísima, templo, trono y sagrado de la Santísima Trinidad, Virgen concebida sin la culpa original. Dios te salve, Reina y Madre, Madre de misericordia, vida, dulzura y esperanza nuestra. Dios te salve, a ti llamamos los desterrados hijos de Eva, a ti suspiramos gimiendo y llorando en este valle de lágrimas. Ea pues, Señora abogada nuestra, vuelve a nosotros estos tus ojos misericordiosos, y después de ese destierro muéstranos a Jesús, fruto bendito de tu vientre, oh clemente, oh piadosa, oh dulce Virgen María. Ruega por nosotros, Santa Madre de Dios, para que seamos dignos de alcanzar las y promesas de nuestro Señor Jesucristo. Amén. Señor, ten piedad de nosotros.
1: Señor, ten piedad de nosotros.
2: Cristo, ten piedad de nosotros.
1: Cristo, ten piedad de nosotros.
2: Señor, ten piedad de nosotros.
1: Señor, ten piedad de nosotros.
2: Cristo, óyenos.
1: Cristo, óyenos.
2: Cristo, escúchanos.
1: Cristo,
2: Hijo, Dios, Hijo Redentor del mundo.
1: Ten piedad
2: de nosotros. Dios, Espíritu Santo.
1: Ten piedad de nosotros.
2: Santísima Trinidad, que eres un solo Dios.
1: Ten piedad de nosotros.
2: Santa María.
1: Ruega por nosotros.
2: Santa Madre de Dios.
1: Ruega por nosotros.
2: Santa Virgen de las Vírgenes.
1: Ruega por nosotros.
2: Madre de Cristo.
1: Ruega por nosotros.
2: Madre de la Iglesia.
1: Ruega por nosotros.
2: Madre de la Misericordia.
1: Ruega por nosotros.
2: Madre de la Divina Gracia.
1: Ruega por nosotros.
2: Madre de la Esperanza. Madre Purísima,
1: ruega por nosotros.
2: Madre Castísima,
1: ruega por nosotros.
2: Madre Siempre Virgen,
1: ruega por nosotros.
2: Madre Sin Corrupción,
1: ruega por nosotros.
2: Madre Inmaculada,
1: ruega por nosotros.
2: Madre Amable,
1: ruega por nosotros.
2: Madre Admirable,
1: ruega por nosotros.
2: Madre del Buen Consejo,
1: ruega por nosotros.
2: Madre del Creador,
1: ruega por nosotros.
2: Madre del Salvador,
1: ruega por nosotros.
2: Virgen Prudentísima,
1: ruega por nosotros.
2: Virgen Venerable,
1: ruega por nosotros.
2: Virgen Digna de Alabanza, Virgen Poderosa,
1: ruega por

0: Virgen clemente,
1: ruega por nosotros.
0: Virgen fiel,
1: ruega por nosotros.
0: Espejo de justicia,
1: ruega por nosotros.
0: Trono de la sabiduría,
1: ruega por nosotros.
0: Causa de nuestra alegría,
1: ruega por nosotros.
0: Vaso espiritual,
1: ruega por nosotros.
0: Vaso honorable,
1: ruega por nosotros.
0: Vaso insigne de devoción,
1: ruega por nosotros.
0: Rosa mística,
1: ruega por nosotros.
0: Torre de David,
1: ruega por nosotros.
0: Torre de marfil,
1: ruega por nosotros.
0: Casa de oro,
1: ruega por nosotros.
0: Arca de la alianza, puerta del cielo,
1: ruega por nosotros.
0: Estrella de la mañana,
1: ruega por nosotros.
0: Salud de los enfermos,
1: ruega por nosotros.
0: Refugio de los pecadores,
1: ruega por nosotros.
0: Consuelo de los migrantes,
1: ruega por nosotros.
0: Consuelo de los afligidos,
1: ruega por nosotros.
0: Auxilio de los cristianos,
1: ruega por nosotros.
0: Reina de los ángeles,
1: ruega por nosotros.
0: Reina de los patriarcas,
1: ruega por nosotros.
0: Reina de los profetas,
1: ruega por nosotros.
0: Reina de los apóstoles,
1: ruega por nosotros.
0: Reina de los mártires, reina de los confesores,
1: ruega por nosotros.
0: Reina de las vírgenes,
1: ruega por nosotros.
0: Reina de todos los santos,
1: ruega por nosotros.
0: Reina concebida sin pecado original,
1: ruega por nosotros.
0: Reina elevada al cielo,
1: ruega por nosotros.
0: Reina del Santísimo Rosario,
1: ruega por nosotros.
0: Reina de la familia,
1: ruega por nosotros.
0: Reina de la paz,
1: ruega por nosotros.
0: Cordero de Dios que quitas el pecado del mundo,
2: perdónanos, Señor.
0: Cordero de Dios que quitas el pecado del mundo, Cordero de Dios que quitas el pecado del mundo.
3: Bajo tu amparo nos acogemos, Santa Madre de Dios. No desprecie la súplica que te hacemos en nuestras necesidades. Antes bien, líbranos de todos los peligros, oh Virgen gloriosa y bendita. Ruega por nosotros, Santa Madre de Dios, para que seamos dignos de alcanzar las divinas gracias y promesas del Señor Jesucristo. Amén. Dulce Madre, no te alejes, tu vista de mí no apartes. Ven conmigo a todas partes y solo nunca nos dejes. Ya que nos proteges tanto como verdadera madre, cúbrenos con tu manto y haz que nos bendiga el Padre, el Hijo, el Espíritu Santo. Ave María Purísima.
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4: A toda hora, por Estéreo Mendel, son las 12:36. En este momento, la temperatura, 29 grados. 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

Hola, ¿cómo están? Bienvenidos a este programa de Estrella de la Mañana, un programa en el que platicamos, compartimos mi mamá, Patty Durán y yo, Patty Romo, temas de interés, temas que puedan aportar en el día a día, ¿verdad? Bueno, ese es nuestro objetivo, temas de los cuales podamos aprender un poco y sobre todo reconocer, ¿verdad? ¿Qué hay en mí que pueda descubrir a través del tema tal que estamos hablando, tratarlo, meditarlo, trabajarlo y siempre de la mano de Dios, ¿verdad? Y luego, bueno, después que se transforme, transformarlo. Ustedes saben que este programa de Estrella de la Mañana nace del apostolado de Virgen Peregrina de la Familia. Es un apostolado que busca que se rece el Santo Rosario en las familias, no solamente de rezarlo por rezarlo, sino con esta profundidad que tiene la devoción al rezo del Santo Rosario, la devoción al Rosario, que todas las bendiciones, todas las gracias que recibimos por intercesión de nuestra Madre, la Virgen María, o sea, a ver, recibimos las gracias de nuestro Señor Jesucristo por intercesión de nuestra Madre, la Virgen María, a través del rezo del Santo Rosario. Que este rosario, en el rosario, pues, ¿qué hacemos? Meditamos la vida de Jesús. Y a través del Evangelio podemos encontrar este mensaje tan personal que Dios tiene para nosotros, tan necesario muchas veces que andamos buscando respuestas en mil lugares, en mil formas, y al final dejamos la palabra de Dios, ¿no? Que es ahí en donde vamos a encontrar esas respuestas que bueno, anhela mi corazón descubrir. Así que a través del rosario, pues es una oración que ejercita la voluntad, una oración que nos ayuda a que el corazón vaya quitándose esas telarañas, esas, no sé, como lados opacos, ¿no? Que nos pueden evitar ver la luz que Dios tiene y que pone en nosotros. A través del rezo del Santo Rosario va sanando nuestro corazón, va transformando nuestro corazón para que así, con intercesión de nuestra Madre, la Virgen María, podamos escuchar, ser sensibles a la voz del Espíritu Santo, podamos acoger la voluntad de Dios Padre y llevarla a cabo, como ella lo hizo. Es que ella, la Virgen María, es nuestro más grande ejemplo de obediencia. Bueno, el primero y número uno es nuestro Señor Jesucristo, ¿verdad? Pero bueno, pues el segundo es la Virgen María. Y a lo mejor podemos decir, bueno, es que Jesús era Dios y era como, pues, Dios, ¿no? Y decir, bueno, también una mujer lo hizo, también una mujer como tú y como yo, ¿verdad? Lo logró, así que, pues, ¿por qué no hacerlo, no? Aparte, sobre todo es que Jesús dejó a la Virgen María como nuestra mamá. Y miren, yo digo, si no lo hubiera dejado como nuestra mamá, la verdad es que es su mamá, nunca lo va a dejar de ser. Es la mamá de Jesucristo. Esa mujer, bella mujer, educó, crió, enseñó, preparó, hizo de Jesús el hombre que es. Por eso en la redención la Virgen María es corredentora, porque se unió al plan de Dios, a la voluntad de Dios, y lo hicieron también, que gracias a Jesús, gracias a la cooperación de nuestra Madre Santísima, hoy somos redimidos tú y yo, hoy tenemos las puertas del cielo. Entonces, bueno, como ella es madre, pues también es madre de nosotros, gracias a que Jesús nos la dio. Y así mismo, como hizo con Jesús, hará con nosotros. El rezo del Santo Rosario, que no se quede como nada más en momentos necesarios de que, ay, es que voy a ir a un funeral. Que bueno, la verdad es que ya casi ni siquiera se reza en los funerales, ¿no? Pero, o porque voy a la casa de la tía y ahí se sigue rezando, qué sé yo. No.
que no se quede como una costumbre, como una, para los que son muy católicos, que luego está esa expresión, o que para alguna necesidad, sino que sea parte del día a día, ¿no? Como este ejercicio de la voluntad, este ejercicio del alma, del espíritu. Así como nuestra oración diaria, cuando bendecimos nuestros alimentos, cuando damos gracias a Dios por un día más, cuando damos gracias a Dios al finalizar el día, que es parte de nuestra rutina, por así decirlo, es parte de nuestro ejercicio espiritual, pues que entre el Santo Rosario. Ahora, puede ser que tú ya lo rezas. Pero aquí lo padre de Virgen Peregrina es que esta devoción al rezo del Santo Rosario la transforma y la convierte en apostolado. Todos como fieles católicos tenemos este llamado a ser apóstoles. Y habrá quienes descubren su apostolado en los hospitales, habrá quienes van de misiones, habrá quienes, no sé, van a algún centro, ¿verdad? Como las mujeres van a la casa de señoras aquí en la Casa Montserrat, o han venido aquí a hablarnos de muchos apostolados, ¿no? Entonces se integran. Pero puede ser que haya alguna persona que diga, híjole, es que yo no tengo tiempo para ser apostolado. La verdad es que no tengo tiempo para irme 1 o 2 horas tales días, porque pues no, o sea, la verdad es que mi día está muy ajetreada, mi rutina más bien está muy ajetreada y la verdad es que no. Bueno, Virgen Peregrina de la Familia reconoce esa necesidad, porque justo por eso es de la familia. Y a veces pues sabemos que los quehaceres familiares son los que es el primer lugar en donde hacemos apostolado, ¿verdad? Entonces Virgen Peregrina dice, no te preocupes, ya existe este apostolado, tú vas a tener tu al retablo. Consigue 10 personas, por así decirlo, que pueden ser menos. Consigue 10 personas, 10 familias que lo van a peregrinar. Y ya que lo hayan elegido los meses, los días del mes que lo van a tener, simplemente repetir la dinámica, ¿no? La recibo, tengo 3 días a la Virgen, rezo el rosario, la entrego a la otra familia. Es otra familia igual, y luego a otra y hasta que se cumplen las 10 familias. Y ya estoy haciendo un apostolado y al mismo tiempo estoy teniendo devoción al rosario. Entonces creo que es un apostolado muy, muy noble, muy completo, muy sencillo, muy práctico, que tal vez no estamos haciendo la gran obra de caridad, tal vez no estamos haciendo el gran apostolado, ¿no? Como las personas que, o así se sienta, tal vez a la mirada, a los ojos de la humanidad, del mundo, tal vez no es la gran cosa, no estamos construyéndole casas en la sierra, tarambar a la gente, no estamos yéndonos de misiones a Calcuta o yo qué sé, ¿no? Desde el hogar, en esa sencillez de la cotidianidad, estoy rezando un rosario 3 días a la semana, al mes, y estoy invitando a otras familias a que lo hagan. Pero eso tan sencillo es transformador, porque gracias a todas las personas que rezan su rosario, estamos encomendadas, está la humanidad encomendada a las manos de nuestra Madre María y a nuestro Señor Jesucristo. Entonces, tal vez al ojo humano no se ve tan impactante, pero si pudiéramos cambiar nuestros lentes y ver la realidad de la espiritualidad que nos rodea, que es real, veríamos el impacto tan grande que tiene el rezo del Santo Rosario y cómo este apostolado impacta la realidad espiritual, ¿no? Entonces, y qué tan necesaria es. Luego podemos vivir en un mundo en el que no somos conscientes o ignoramos o nos olvidamos de que existe, que soy un ser que tiene alma, ¿no? Y que existe un cielo y que existe esta realidad espiritual, y podemos ser o muy conocedores o muy poco conocedores sobre el tema y hacer mi vida. Pero cuando somos un poquito conscientes de esto y vemos la importancia de la oración, decimos gracias a todas las personas que nos encomiendan en el rosario. Bueno, si gustan ser parte de este apostolado, pueden entrar a la página de virgenperegrina.org.
Ahí van a encontrar pues muchísima información y hasta cómo hacerte de tu retablo. Y si tienes dudas, nosotras tenemos un Facebook de Estrella de la Mañana. Y ya, pues ahí nos puedes mandar un mensajito y nosotros te respondemos. Y bueno, pues vamos hoy vamos a platicar sobre un tema, ya ven, hablamos de todo un poco, ¿verdad? Y hoy vamos a hablar sobre el grooming. No sé si ya te ha sonado esta palabra, ¿no? Grooming, que bueno, al final de cuentas está en inglés. Hoy en día ya estamos muy involucrados con utilizar palabras en inglés, en nuestro dialecto español. Entonces puede ser que tú digas, ah, sí, sí sé que es el grooming, o que digas, no, la verdad ni sé qué estás diciendo, y está bien, no te preocupes. El significado de grooming sí lo vas a entender. Sí vas a saber de lo que estoy hablando. Y yo voy a seguir diciendo grooming igual porque nos ayuda a actualizarnos y hacer, pues justo, conocer un poquito más, ¿no? El grooming es un delito en el cual un adulto usa el internet para engañar a un menor de edad, ganarse su confianza y entonces irle pidiendo fotografías íntimas o hasta planear un encuentro sexual con el menor de edad. Normalmente el acosador suele usar un perfil falso, obvio va a fingir que es joven y va a ir aislando a su víctima, que es el menor de edad. El grooming, nuevamente, el grooming y cómo ha evolucionado, porque en esta era digital ha evolucionado impactantemente, el online grooming, que es el acoso y abuso sexual online. Yo creo que desde que se abrió la plataforma del internet ha existido, pues sí, el acoso en cierto grado ha existido el acoso y el abuso sexual a través del internet, ¿no? Online. Pero conforme han pasado los años, se ha hecho cada vez más intenso. Son formas delictivas de acoso, el grooming, que implican, como ya había dicho, que el adulto se ponga en contacto con un niño, porque pues si no es mayor de edad, es un niño, una niña, o bien un adolescente, y lo que está buscando es justo ganarse poco a poco su confianza para luego involucrarse en una actividad sexual. Ese es el objetivo, terminar en una actividad sexual. Claro que esta práctica tiene diferentes niveles de interacción y también niveles de peligro. Desde hablar de sexo y conseguir material íntimo, hasta justo llegar a mantener un encuentro sexual con el infante, ¿no? O con el adolescente. Se trata de un proceso en el que el acosador va generando un vínculo de confianza. Ya saben, esto igual pasa fuera de las redes sociales, ¿no? Fuera del internet. Se empieza a generar el vínculo de confianza. Más bien, en internet es más sencillo. ¿Por qué? Porque el acosador se disfraza pero porque usa un perfil falso, con fotografías falsas, y se hace entender al menor de edad que es de la misma edad que él o que ella, y empieza justo así ganarse su confianza. Entonces, poco a poco, el acosador va intentando aislar al menor. Lo logra conseguir y va desprendiéndolo. ¿Cómo lo va aislando? Pues lo va desprendiendo de su red de apoyo. Le va metiendo ideas para que vaya soltando a sus familiares, para que vaya soltando a sus profesores, a sus amigos, a quien tenga como red social. Y entonces va generando un ambiente de este secretismo y de esta intimidad. En el caso del online grooming, el abusador
envía a través de un medio tecnológico, ya sea Facebook, Instagram, TikTok, Snapchat, WhatsApp. Bueno, en WhatsApp puede ser un poquito más difícil, pero sucede. WhatsApp X, que antes era Twitter, ahora es X. O sea, es que hay tantas aplicaciones que igual yo puedo desconocer. Pero cualquier... Es más, hay un juego, Roblox. También ahí se metieron los abusadores, los acosadores se metieron a videojuegos. Porque ya se juega en línea. Y no solo en un celular. Puede ser en una tablet, en un iPad, en un Xbox, en un PlayStation, en un Switch, etcétera. O sea, cualquier consola. Mientras se juegue en línea, ya es... ya corre el riesgo de encontrarse con un grooming ahí. Y entonces, a través de este medio tecnológico, que ya dije muchos, empieza a haber material sexual. Y se suele hacer pasar, como ya había dicho varias ocasiones, por un menor. Entonces va adaptando su lenguaje a la edad de la víctima. Es una violencia igual de real que la física, ¿eh? Pero de la que ya, o sea, de la física pues te vas, ¿no? Huyes porque te golpea, porque te quiere tocar, porque lo que sea, ¿no? Entonces, tú corres. Pero de la violencia online, justo para los jóvenes, les parece cada vez más imposible huir de ahí, salir de ahí. Y a ver, yo digo jóvenes, pero ahorita voy a hacer un paréntesis. Aunque sí el grooming es obvio, más hacia los jóvenes, quiero hacer este paréntesis porque sé que también a los adultos les ha pasado. A los adultos los extorsionan con dinero. A los hombres. Son hombres, fíjate, los acosadores, voy a llamarlos así, son hombres que hacen perfiles falsos. Con la inteligencia artificial está tremendamente, se hacen una mujer guapa y se hacen videollamada, se ve la mujer, ¿eh? Con la inteligencia artificial está fuertísimo. Y entonces empieza a haber ahí un enganche con el víctima, voy a llamarlo así, o la víctima. Y después pues empiezan como a... ¿Cómo se dice? Pues a chantajearlos, ¿no? Para conseguir dinero y a lo mejor les dicen, ah, pues hazme un baile tal y ahí está el hombre con la inteligencia artificial bailando y que, a quien ven es a una mujer en la pantalla y ahí está el otro dando dinero. O sea, es impresionante esto. Y en las mujeres también, grandes señoras, les pueden aparecer perfiles así, que les digan, soy un hombre, busco una mujer y te voy a dar todo lo que quieras, te voy a tratar bien. Y puede ser que algunas se enganchen y sufran de este grooming online. Y está fuertísimo. Digo, así como le puede pasar a los jóvenes, también pasa a los adultos. Continúo. Un acoso más común de lo que podemos pensar es este, el grooming. Es más común de lo que te puedes imaginar. Si tú crees que tus hijos están muy seguros porque no salen de casa, ten cuidado, porque si les permites tener pantallas, si les permites tener videojuegos online, acceso a internet, créeme, es muy probable que caiga en este tipo de cosas. Y no quiero que te asustes de más, que te paralices o que digas, no, eso no le va a pasar a mi hijo. No, es que quiero que te pongas las pilas, porque es una probabilidad alta de que le pueda tener un acercamiento con un abusador online, con un grooming, ¿sí? Hay un informe de violencia viral que incluye una encuesta con casi 400 jóvenes que tienen edad de entre 18 y 20 años, esto es en España, para ver si durante su infancia y su adolescencia

ha afectado alguno de los tipos de violencia online. Y este estudio confirma que el online grooming es mucho más común de lo que pensamos. Uno de cada cinco de los encuestados ha sufrido este tipo de acoso. Y el 15% en más de una ocasión. La media es que la primera vez que sufrieron este tipo de violencia fue a los 15 años. Entonces no hay que creernos que esto no va a suceder, que no le va a suceder a nuestros hijos. Yo tengo conocidos que le soltaron celular a sus hijos, que su hija tendrá unos, ¿qué?, 9 años. Y ya sube fotos muy sensualizadas a su TikTok. TikTok es una red cero confiable. De hecho, la mayoría de las redes son cero confiables. Hay niveles, ¿no? Yo creo que Instagram es un poquito más confiable, pero si uno está al tanto de los hijos 100%, entrando a ver qué ven, qué buscan, qué mensajes reciben, etcétera, ¿no? Pero bueno, en específico con este ejemplo que estoy poniendo de esta niña, porque es una niña y creo que justo tiene 9 años, que ya tiene celular y tiene un perfil de TikTok. Sube una foto muy, les digo, sensualizada. O sea, un abusador, un acosador, la va a ver y va a decir, esta, sus papás no la cuidan, sus papás no están al pendiente de lo que sube. Ella ya trae un tema ahí con su, digo, a ver, no sé si lo analicen tanto o ya es un instinto abusador lo que los hace meditar toda la circunstancia que rodea a una persona, ¿no? Pero ya, o sea, dice, es parte de su selección. Y empieza, ¿no? O sea, es una víctima en potencia, ¿no? Entonces empiezan ahí a buscar y a hacer lo suyo. El online grooming tiene fases, ¿sí? Hay una serie de conductas que pueden ser desordenadas. Pero por lo general existen patrones de conducta y fases comunes que, bueno, a continuación voy a expresarlas para entonces poderlas detectar y prevenirlo. A ver, este tema, yo no sé con quién estás escuchando este programa y si acaso tú tengas contacto con adolescentes y niños, pero este tema sería muy bueno que lo platiquen con sus hijos, que hablen sobre las fases del online grooming, que les ayuden a entender que eso no es normal, que eso es un acoso, que eso es violencia online, que es un abuso online y que sí hay salida de eso. O sea, bueno, o sea, yo creo que ellos van a sentir que el mundo se les viene encima, pero como papás les damos esa fortaleza de que sí hay salida de esto. O sea, oye, pero es que yo ya mandé fotos. Bueno, pues ya lo hiciste, déjalo ahí, no te enganches. Vamos a trabajar contigo. Pero en mis fotos no podemos controlar eso. No podemos controlar qué va a suceder con sus fotos. Esperamos que después se borren, se eliminen, se tal. Buscar la forma en la que se pueda borrar. Y si no, soltarlo y ayudar al joven, al niño, a recuperar su integridad, ¿no? Que nunca la perdió, pero él cree o ella cree que sí. Entonces, primer fase. Les digo, puede ser desordenada, ¿no? Pero vamos hablando. La primera, la creación de un vínculo de confianza. En muchos casos, a través de sobornos o a través de engaños, el agresor contacta al niño o a la niña y empieza a establecer un vínculo de confianza. Entonces, por eso lo que les decía, finge que tiene la edad del menor, que se asemeje, o sea, que esté cercana a la edad de la víctima, ¿no? Y además puede que el abusador le empiece a dar regalos, empiece a empatizar con la víctima y que le empiece a llevarlo a un nivel profundo con los niños y las niñas, haciendo que, a ver, el abusador, ¿no?, el agresor, empiece a escuchar sus problemas, empieza a hacerle preguntas de cómo son tus papás, cómo te llevas con ellos, siempre fingiendo que es un menor como ellos, ¿ok? Y esto hace que el agresor empieza a juntar información
para utilizarla después como un chantaje, ¿sí? Entonces, esta es una de las facetas que es la creación de un vínculo de confianza. Segundo, el aislamiento de la víctima. En esta fase, el agresor persigue arrancar la red de apoyo natural del menor. Como ya había dicho antes, la familia, los amigos, los maestros, etc. Dejándolo desprotegido. Y entonces, de esta manera, empieza a insistirle en la necesidad de mantener todo en secreto. Yo no sé cómo lo logran, pero los abusadores, los acosadores más bien, son expertos en esto. Digo, tanto online como en físico, son expertos en esto. Empiezan a aislar a la persona, a la víctima, para que entonces solo en el agresor encuentre un lugar en donde pueda guardar o todo lo que suceda se quede en secreto. Tercera faceta, la valoración de los riesgos. Entonces, el agresor tiende siempre a asegurar su posición. Así que suele preguntar a la víctima si alguien más conoce sobre esta relación que está teniendo con el agresor, ¿verdad? Y empieza a intentar averiguar quién más tiene acceso a la computadora que usa la víctima, al celular que usa la víctima, el aparato, el dispositivo que utiliza, como para ver hasta dónde puede llegar, como para saber si no, es que mi mamá sí me toma mi celular todas las noches y ay, caray, no, pues voy a irme con más cautela. ¿Qué pasa? Una mamá o un papá desinformado va a entrar a su red social que está usando el niño. Y puede ser que vea que está recibiendo mensajes de un amiguito o una amiguita y que se meta al perfil, porque a ver, al principio no van a ser mensajes como tan impactantes, porque ellos se van con cautela hasta saber hasta dónde pueden llegar, ¿no? Entonces a lo mejor la mamá al principio entra, ve el perfil y dice, ah, pues es un chavito, una chavita como de la edad de... Y si no preguntan los papás, ellos pueden creer que es un amigo de la escuela y ya, ¿no? Una amiguita de la escuela. Por eso los papás tenemos que estar bien atentos, conocer los amigos de nuestros hijos, conocer con quién hablan, preguntar por qué. Si ya le diste un celular a tu hijo, conlleva una responsabilidad no solo en tu hijo, sino en primer lugar en ti, papá, de estar revisando lo que está haciendo, de estar revisando lo que está viendo. Porque tú puedes decir, no, pues es un perfil de una chavita, un chavito, sí, pero es que se está disfrazando el agresor y está haciendo este perfil falso y está midiendo, está valorando los riesgos hasta ver hasta dónde puede llegar. Cuarta faceta, las conversaciones sobre el sexo. Esto ya, una vez que el agresor se siente con confianza, no, más bien, la víctima se siente con confianza, el abusador empieza a introducir conversaciones sexuales de manera paulatina. Y entonces, ¿qué está buscando haciéndolo así? O sea, no crees que luego, ¡pum!, avienta comentarios. No, poco a poco. De repente, en un comentario hace... o reaccionó la historia de tu hijo y reaccionó de una manera... con una conversación sexual, ¿no? Empieza a ser paulativamente. ¿Para qué? Para que la víctima se empiece a familiarizar con esta temática sexual. Y empiece a hacer un vocabulario que puede llevar con su amigo o amiga, entre comillas, con el agresor. Y la quinta faceta es las peticiones de naturaleza sexual. Este es el objetivo principal del online grooming, ¿okay? En esta, digamos que pues sí suele ser la última faceta, la última fase. El criminal utiliza la manipulación, las amenazas, el chantaje, la coerción para que la víctima le envíe material sexual, que relate fantasías sexuales o la relación culmine con un encuentro físico. Y eso está fuertísimo, porque está siendo acosado virtualmente, pero no porque haya una pantalla frente de la víctima, no se siente igual que un acoso físico presencial.
se siente igual de fuerte, nada más que en el físico presencial, como ya decía, puedes correr. Y en el virtual, los jóvenes sienten que ya no hay salida. Es impresionante los chavos que terminan teniendo así como un encuentro físico con amigo o amiga y se topan con un señor, con una señora. Y de ahí, ¿para qué te cuento? O sea, puede desaparecer. Puede desaparecer ese menor de edad. Porque no creo que vuelva a casa y... En su mayoría no vuelven a casa. Ah, bueno, a menos que el agresor continúe su labor y empiece todavía a ocasionarle más este acoso, ¿verdad? Este quitarle todo, dejándolo desprotegido cada vez más para que se vuelva una necesidad de estar cerca de él, independientemente, o de ella, porque también son mujeres las acosadoras, independientemente ya la edad, independientemente se dé cuenta de que no era ese joven o niño o niña con la que estaba chateando, sino que era un señor. Hay un video que tiene bastante tiempo, por eso el grooming, online grooming, ha existido desde, pues yo creo que desde que existe el internet, el acceso a internet para todos. Hay un video donde se ve que un chavito está hablando con una chavita y justo todo esto que acabo de compartirles, y entonces se quedan de ver. Ellos sí terminan en un encuentro físico. Y cuando se empieza a ver que la chavita va acercándose y el chavito, y en eso como que se distorsionan. Ah, y le dice, yo voy de rojo. Y el otro le dice, yo voy de azul. Y se dan cuenta y ¡pum! Se toparon dos acosadores en un encuentro físico. Y de hecho ese video dice, ya existe tanto acoso sexual online, o sea, el online grooming, que los mismos acosadores se están encontrando entre sí. De que ya es impresionante el online grooming. Y les digo, esto sucede a los jóvenes, pero nos puede suceder también a los adultos. Pero si tú eres una persona que tienes cerca a adolescentes, a niños, que los ves que están con pues un celular o tienen acceso a internet, no dudes en hablar sobre este tema con ellos. No dudes en pedirle a Dios que te ilumine para hablar sobre este tema y poder atacar antes de que ataque otra persona. De hecho, les iba a compartir que tomé un curso sobre hablar con los hijos de los acosadores, de la sexualidad, de la pornografía y tal. Y cuando los papás creen que van a ser los primeros que van a hablar de ese tema con sus hijos, la mayoría se dan cuenta que sus hijos ya habían tenido información desde antes. Y lo triste es que está distorsionada. Qué mejor que un padre y una madre se adelanten lo más que puedan a este tipo de temas, ¿no? Desde la edad que sea. A mí mi esposo y yo hablamos con Azul, desde que es pequeña, desde muy, muy chiquita, digo, apenas va a cumplir 3 años, pero empezamos a decirle, estas son tus partes íntimas, decirle el nombre de las partes íntimas, y no se toca, nadie las toca, y si alguien quiere hacerlo, no lo tienes que decir, y su papá le dice, a mí nadie me puede hacer nada. Aunque te digan que me van a hacer daño, no me pueden hacer nada. O sea, porque nosotros nos estamos adelantando a que ella se encuentre con un abuso, con un acoso. Nosotros se lo estamos advirtiendo desde antes, ¿saben? Lo estamos, ¿cómo se dirá? Preparando para que, adelantándonos, ¿no? Para que sepa que no. Y mira que desde muy pequeña lo hicimos. Porque entre más rápido nos le ganemos al mundo, mejor. Y si tú crees que todavía es temprano para hablar con tu hijo de la sexualidad, del acoso, del abuso, del grooming, no es tarde. Puede ser que, más bien que es temprano, más bien puede ser que sea tarde. Entonces, de una vez, háblalo, aprovechemos estos días. Vamos a ir a un corte y ahora volvemos.

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Frases de San Agustín de Hipona sobre la vida.

0: A toda hora, en Estéreo Mendel, son la 1:14.
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0: En este momento, la temperatura, 31 grados. 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
3: Es lo que lees cuando no tienes que hacerlo, lo que determina lo que serás. Oscar Wilde.
4: Bien, pues estamos de regreso aquí en Estrella de la Mañana. 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Simultáneamente que está transmitiendo Estéreo Mendel en 103.7. 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Y bueno, pues qué tema tan delicado este que hemos, Pati ya ha venido tocando, el grooming. Yo vi noticias de que ya ya hay leyes que penalizan estos acosos sexuales vía internet. Todo acoso de acecho sexual se hace posible porque el acosador dispone de un elemento de fuerza sobre la víctima que pone a esta en el compromiso de atender las demandas del depredador. Este elemento puede ser de diversas naturalezas. Si bien el más común es la posesión de alguna imagen íntima que el chantajista amenaza con hacer pública en caso de que no sea satisfechas sus peticiones de índole sexual. Estas solicitudes suelen consistir en el envío de imágenes eróticas por la webcam, la cámara del celular o de la computadora. Pero si hay proximidad, pueden llegar a solicitar un encuentro personal con el grave riesgo que ello implica. En ocasiones este elemento de fuerza no existe. Si es la pericia del acosador la que lo crea de manera ficticia y hace creer a su víctima que lo tiene en existencia. Tanto adolescentes como personas adultas pueden ser víctimas de este tipo de chantaje. Sin embargo, existe mayor vulnerabilidad en los menores que se ven incapaces de gestionar esta complicada situación, lo que la sitúa a merced de los acosadores. En una ocasión, no me acuerdo si ya se los comenté, estaba viendo un podcast donde decían que gracias a que un día la mamá se sienta a hacer la tarea con la hija y le dice, bueno, pues saca la calculadora del celular, y ella agarra el celular de la hija y la calculadora tenía contraseña. Y entonces que dijo, ¿por qué tiene? Y empezó ya pudo entrar, la niña le quitó la contraseña. Pues créanmelo, a través de la aplicación de la calculadora, alguien la había contactado a su niña y la estaba acosando. Hay algunos conceptos sobre este acoso sexual de menores online o internet que se llama grooming. El grooming es una forma en que se manifiesta el acoso sexual en la red hacia los menores, pero no es la única. Se puede hablar de grooming cuando se produce un acecho sexual donde previamente ha habido una estrategia de acercamiento, de engatusamiento, con el fin de ganarse la confianza del menor por parte del depredador sexual para así obtener ese elemento de fuerza con el que iniciar el chantaje. Sin embargo, en muchos casos, el acecho sexual no se produce de esta manera. No hay una fase previa. Ocurre, por ejemplo, cuando el depredador accede a informaciones o imágenes de su víctima usando la fuerza, robo de contraseñas, por ejemplo, o valiéndose de terceras personas o medios alternativos. Aunque en este caso el enjuiciamiento no sería el mismo por la diferente naturaleza de las acciones previas, a efectos de la víctima nos sitúa prácticamente en el mismo lugar. hay que destacar el papel que tiene la webcam o la cámara del celular o de la computadora, tanto para la obtención del elemento de fuerza como para la realización de concesiones al depredador, por lo que debe de ser considerado un componente crítico en estos casos y por lo tanto una condición necesaria. ¿Cómo, de qué otra forma y de verdad, por favor, papás, reaccionen, alejen a sus niños de los dispositivos? Fíjense, el otro día me apareció un podcast donde es un podcast que fue creado, bueno, es un video que me apareció, que fue creado justo para despertar conciencias en los papás que suben las imágenes a sus redes sociales de sus niños. Entonces, alguien agarra el rostro de la niña o del niño y con inteligencia artificial lo hace como si tuviera ya, ya fuera adolescente, ¿verdad? O adulto. Y entonces se ve que los papás, bueno, así lo ponen en el video, están en el cine y de repente aparece una jovencita muy linda, era una niña, y empieza a decirles, papá fulano, mamá fulana, soy perenganita, ustedes suben todas mis fotografías a sus redes sociales y hoy pues alguien tomó mi foto de niña y con la inteligencia artificial me estoy presentando a ustedes como según la inteligencia artificial yo sería grande. Y ustedes me han hecho vulnerable a todo esto. Esa es la idea. ¿A qué voy con esto? Que no necesariamente el acosador en vía internet necesita que los niños manden una foto desnudos o en ropa interior. No, con que manden la foto de su rostro con la inteligencia artificial pueden ellos alterar todo y después acosarlos diciéndoles, mira, tengo esta foto tuya, pero no, yo nunca hice eso, pero la tengo y se la voy a mostrar a tus papás. De verdad, seamos conscientes de lo que el riesgo que corren nuestros niños al permitirles el acceso a la pantalla, a las redes sociales, al uso de del internet. Hay tres frases y 10 claves para luchar contra el acoso sexual en la red. Primero, prevención. Hay que evitar la obtención del elemento fuerza por parte del depredador. Y si se evita que el depredador obtenga el elemento de fuerza con el que inicia el chantaje, el acoso es viable y para ello es recomendable. Por favor, no proporcionar imágenes o informaciones comprometedoras, sería el elemento de fuerza. A nadie ni situar las mismas accesibilidades a terceros. Se debe de pensar que algo sin importancia es un determinado ámbito o momento puede cobrarla en otro contexto, como esto que les estoy diciendo, de que ahora con las fotos que subiste de tu niño, de tu niña, con la inteligencia artificial pueden hacer muchísimas cosas. Además, luego andan subiendo que los niños con el uniforme, primer día de clases y con el uniforme de colegio, y camino a no sé dónde, y estamos informando a través de las redes sociales toda la actividad de nuestros niños. Cuando ellos tienen acceso al internet, ellos ya están vulnerables porque de verdad es una red súper peligrosa esta de acosadores. Por eso dejemos de subir a nuestros niños a las redes sociales. Puedes tener tus fotos en tu celular, pero no las subas, por favor. Los rostros de los niños no se suben. Tómales de espalda, pero que no se vean sus caritas. Hay que evitar el robo de ese elemento fuerza. Por lo tanto, se debe preservar la seguridad del equipo informativo y la confianza.

Confidenciabilidad de las contraseñas. Miren, lo mejor es que los niños no estén, no tengan al alcance el internet. Y que si van a utilizar, por ejemplo, en el caso de esta niña que les comenté, que traía ya un celular y usaba una calculadora, de verdad, ¿qué necesidad comprarle una calculadora? Pero por favor, hoy, me tocó ver también una noticia. Esto en Estados Unidos, donde el Departamento de Seguridad, pues era pública, así como de la policía cibernética, está haciendo un llamado de atención a los padres de familia para que alejen a los niños del internet, porque no es porque aquí en México no suceda, es porque allá se está destapando más que aquí. Aquí todavía se oculta mucho toda esta prostitución de imágenes de nuestros niños. Y lo peor es que si los niños ya pueden salir a la calle, donde digan voy a la tienda y los hayan citado, bueno, si viste la película Sueños de Libertad, sabes de lo que te estoy hablando. Debemos de mantener una actitud proactiva respecto a la privacidad, lo que implica prestar atención permanente en este aspecto y en especial al manejo de las demás personas que hacen con las imágenes y con informaciones propias. Debe de haber un afrontamiento, tomar conciencia de la realidad y magnitud de la situación. Creo que muchos papás no han vivido este afrontamiento, no son conscientes de que esto es una realidad. El grooming es una realidad, el acoso sexual a través del internet es una realidad y nuestros niños están expuestos. Y más porque de verdad me he encontrado a personas con bebés de 2 años que ya les traen una pantalla para que se entretengan. Yo sé que a esa edad no van a entrar al internet, pero ya están aprendiendo a manejarlo y en corto tiempo les van a permitir el acceso al internet. ¿Cómo es posible que no aprendamos de otros países que están retirando por cuestión neurolingüística las pantallas de los colegios para que vuelva la lectoescritura? Pero también es por proteger a nuestros niños. Cuando se comienza a recibir amenazas e intimidaciones, va a ser muy importante que no se ceda al chantaje en ningún caso, puesto que ellos suponen aumentar la posición de fuerza del chantajista, dotándole de un mayor número de elementos, como pueden ser nuevas imágenes, videos eróticos, pornográficos. Esto, mis queridos papás, tienen que hablarlo con sus niños. Ha habido casos de adolescentes que terminan suicidándose, de verdad, suicidándose por la amenaza de los acosadores sexuales. Hay que pedir ayuda. Cuando hablemos con ellos, tenemos que explicarles todo esto. Ay, ¿cómo le voy a hablar de eso a mi niño? Si le está soltando el internet a su disposición, tienes que hablar de esto. Y que sepan pedir ayuda. Se trata de una situación nueva y delicada que conlleva un gran estrés emocional. Y son niños. Contar con el apoyo de una persona adulta de confianza es fundamental. Esto va a aportar serenidad y una perspectiva distinta. Papás, que sus hijos confíen en ustedes para que si por algo a través de una red social están siendo acosados, tengan la confianza de decírselos. Peor si ya están llegando al punto de ser chantajeados y que los estén citando, forzando a acudir esa cita con ese chantaje. También evaluar la certeza de la posesión por parte del depredador de los elementos con los que se formula la amenaza y las posibilidades reales de que ésta se lleve a término, así como las consecuencias para las partes. Mantener la cabeza fría es tan difícil como importante. ¿Qué quiere decir esto? No lo enfrentes tú. Tu papá no lo enfrentes. Aquí en México existe la ciberpolicía. Acude, por favor, denuncia, denuncia. Me han dicho personas, pero es que no nos hacen caso. Mira, tú denuncia y aleja del internet a tus niños. Si la ciberpolicía hace o no hace su trabajo, tú ya cumpliste denunciando. Pero no te pongas tú como papá a lidiar con ellos porque pues ni sabemos, la verdad, y si sabes, pues te felicito, pero es muy importante, de verdad, que sean. Primero, yo sí creo que tenemos que ver la realidad
que sí se está viviendo.

El sábado escuchar el testimonio de una chica que dice que ella su testimonio pues es de cómo cayó en las adicciones del alcohol, de las drogas y de la pornografía. No me lo vas a creer, ¿dónde y cómo fue su primer contacto con la pornografía? Sus papás no estaban en casa, estaban al cargo de una niñera y que ella se las arregló para ella, la niñera se iba a llevar a sus hermanos y a ella al parque y ella pues puso un pretexto y la dejó en casa. Entonces ya se fue la niñera con los niños más chicos y ella se queda sola, entra a la habitación de sus papás que tenían malamente el hábito de ver pornografía. Ella ya medio había visto algo y tenía la curiosidad, se pone a verla. Ese fue su primer contacto con la pornografía y cayó en adicción de pornografía. Entonces, tenemos que estar alerta en todo, no solo lo que ven ellos, sino lo que vemos nosotros, que podemos dejar la ventana abierta y que nuestros niños pierdan su inocencia y queden vulnerables. Porque déjenme les digo una cosa, cuando ellos ya empiezan a buscar este tipo de información, son presas más fáciles, me estoy refiriendo a pornografía, son presas más fáciles de depredadores. Entonces, entender cada caso es diferente y la manera de abordarlo pues va a ser diferente. Ante este fenómeno tan complejo, la respuesta debe de ser integral. La forma eficaz de actuar contra la violencia viral se basa en la prevención. Lo más indicado es intervenir en educación en positivo de los niños y de los adolescentes. Los niños y los adolescentes son presas fáciles de este acoso sexual. Es necesario una educación afectivo-sexual que forme a los más jóvenes en materia de sexualidad y al mismo tiempo es importante la formación en un uso seguro y responsable de las herramientas digitales. Yo creo, y en esto voy a hacer mucho hincapié, los niños no deben de tener acceso al internet. Tal vez, y de verdad me tomo mucho mis reservas, en secundaria y con un acompañamiento donde papás ya tienen las contraseñas y pueden tener el control. Hay aplicaciones donde todo lo que ellos escriben en sus redes sociales, los papás lo pueden estar leyendo. Y eso no es invadir su privacidad. Hay papás que han confundido la privacidad de sus niños y caen en permisivos y no se dan cuenta de todo a lo que accesan los hijos. La comunicación y la educación afectivo-sexual, juntas con el apoyo del entorno más cercano a los menores, son de verdad las herramientas más eficaces tanto para prevenir la violencia, así como para no perpetuar sus consecuencias a largo plazo. Los niños son vulnerables al grooming debido a la falta de supervisión en el internet, la escasez de comunicación con los adultos responsables de ellos y la necesidad de atención o afecto. Los agresores aprovechan estas situaciones usando perfiles falsos y tácticas de manipulación. Desde la psicología, la vulnerabilidad del niño o del adolescente al grooming se debe a factores emocionales, del desarrollo cerebral y del entorno familiar, los cuales los acosadores explotan mediante manipulación afectiva y falsa empatía. Los factores emocionales y psicológicos de los que les puedo hablar, por ejemplo, una baja autoestima. ¿Por qué? Porque cuando son niños o adolescentes de baja autoestima, ellos van a buscar validación, aprobación y atención externa que no sienten poseer en su día a día. También la soledad y el aislamiento, la falta de redes de apoyo o amigos reales los impulsa a volcar sus necesidades afectivas en el espacio digital. Factores emocionales y psicológicos son los que les estoy diciendo y entre ellos también está necesidad de escucha. Anhelan, de verdad, anhelan sentirse especiales, únicos y comprendidos sin ser juzgados por un adulto que aparenta brindarles interés genuino. Cuando nosotros somos papás despistados, que no ponemos un interés de verdad en nuestros hijos, claro que se va a ver baja su autoestima. Se van a sentir solos y esto los puede confundir y porque su baja autoestima los va a llevar a no saber
tener relaciones interpersonales con amigos, con sus iguales, y siempre van a tener la necesidad.

de escucha. Los factores del desarrollo y la edad, pues que lo que debemos de procurar en ellos es una madurez cerebral. Cuando falta una madurez cerebral, esto va a ocasionar, perdón, me trabé, estos factores de desarrollo y la edad es la falta de madurez cerebral incompleta. La corteza prefrontal, que es la que tenemos aquí en la frente, encargada de evaluar riesgos a mediano y a largo plazo, está aún en desarrollo, lo que impide medir el peligro real de compartir información. También la curiosidad sexual, explorar su identidad y el despertar de la sexualidad los vuelve blancos fáciles para normalizar pláticas o intercambio de contenido erótico. Búsqueda de autonomía. A ver, los adolescentes buscan separarse de los padres, confiando más en su propio criterio y ocultando interacciones por temor a que les quiten el celular. De aquí la importancia de la confianza. Factores del entorno familiar. Falta de comunicación asertiva. La ausencia de un diálogo abierto y de confianza con los padres impide que el menor comparta sus dudas o alertas. Por eso es muy importante la confianza y una comunicación asertiva. Como decía Patty hace rato, explicarles, hablarles. Papás, ya no estamos en tiempos de tabúes. Si tú y yo los vivimos, hoy debemos de ser asertivos, no dar más de la información que toca según a la edad que tengan. Hay que cuidar eso, pero sí que los niños sobre todo sientan la confianza en nosotros. Esos son los factores del entorno familiar. También desatención o conflicto, las dinámicas familiares tensas o distantes dejan al menor emocionalmente desprotegido. ¿Qué pasa? Pues lo vuelven receptivo al afecto artificial del acosador. Y los acosadores son expertos en ver estos niños vulnerables a todas estas características. Yo te invito aquí en Aguascalientes, en la parroquia de Nuestra Señora de los Bosques, están los cursos de afectividad y sexualidad, están en línea en el Instituto Juan Pablo II, está, no sé, prepárate como papá para hablar de su sexualidad, busca podcast de Teología del Cuerpo y ahí vas a encontrar temas también sobre esto, pero debemos de verdad prepararnos para hablarles de la sexualidad a nuestros niños. La afectividad y la sexualidad para los niños es la Teología del Cuerpo, según San Juan Pablo II. El cuerpo es un regalo bueno de Dios, nos enseña que fuimos creados por amor y el cuerpo es preso, lenguaje para aprender a amar. Cuando aprendemos a hablarles de sexualidad a nuestros niños con esta visión de San Juan Pablo II desde la teología del cuerpo, verás como hasta para nosotros adultos, porque fue mi caso, se acaban los tabús, se caen las cortinas y ves cómo fuimos creados por mi cuerpo. Es un regalo bueno de Dios. Pues muchas gracias, nos vemos y hasta la próxima.

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¿Qué es, pues, el tiempo? Si nadie me lo pregunta, lo sé. Si quiero explicarlo a quien me lo pide, no lo sé. Frases de San Agustín de Hipona sobre la vida.

0: 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Es la 1:38. En este momento, la temperatura, 31 grados. 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
7: 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Voltaire.
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0: no hay riqueza más peligrosa que una pobreza presuntuosa. Frases de San Agustín de Hipona sobre la vida.
1: 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Son las 2:01.
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0: En este momento, la temperatura, 31 grados. 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
1: En el de la iglesia se cultivan las rosas de los mártires, los lirios de las vírgenes, las dos casados, las violetas de las viudas. Frases de San Agustín de Hipona sobre la vida.
0: 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Son las 2:31. En este momento, la temperatura, 32 grados. 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
4: Aquel que obtiene una victoria es fuerte, pero quien obtiene una victoria sobre sí mismo, eso, Lao Tse.
0: Aquellas personas que logran irritarte son las que llegarán a controlarte. Alguien solo puede molestarte cuando tú te permites ser perturbado. 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

San Faustina Kowalska, la sierva de la gran misericordia infinita que abarca al mundo entero y nos recuerda a un Dios que nos impulsa, un Dios misericordioso, de esta verdad que está en la Biblia, en el Nuevo y Antiguo Testamento. Un llamado que con cada día se vuelve más necesario, en un mundo caído y con miedo que se sumerge en la adversidad. Mucha crueldad ciega, el rechazo de las virtudes que nos encomienda Dios y la falta de coraje para acercarnos y crecer junto a Él. La misericordia de Dios es un recuerdo para todos nosotros, el recuerdo de que Dios es el camino, la verdad y la vida. Las 3 de la tarde nos recuerdan la hora de la muerte de Jesús en la cruz, la señal más grande de amor de Dios por la humanidad. Nos dio a su Hijo para redimir nuestras debilidades y fallas, el dolor necesario que pasaste para salvarnos y la sangre y agua que brotó de tu corazón como una fuente de misericordia para nosotros. A las 3 de la tarde le pidió Jesús a San Faustina: sumérgete totalmente en mi misericordia y glorifícala. Invoca su omnipotencia para el mundo y especialmente por aquellos que viven en pecado. Y aunque sea por un breve instante, reflexiona sobre mi pasión, sobre todo en el desamparo en que me encontraba en momento de mi agonía. Esta es una hora de gran misericordia para el mundo entero. En esta hora puedes obtener todo para ti y para los demás con solo pedirlo. En esta hora, procura rezar el Vía Crucis si tus deberes lo permiten. Si no, entra un momento en la capilla y reza al Santísimo Sacramento, a mi corazón que está lleno de misericordia. Y si no puedes entrar en la capilla, simplemente ten un momento de reflexión allí donde estés, aunque sea por un brevísimo instante.

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Conviene matar el error, pero salvar a los que van errados. Frases de San Agustín de Hipona sobre la vida.

0: En este momento, la temperatura, 32 grados. 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
1: La gracia es significada con el nombre de leche y miel, es dulce y alimenticia. San Agustín.
0: 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Son las 3:33.
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0: En este momento, la temperatura, 32 grados. 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
3: Solo la modestia señala los actos de un hombre noble. Proverbio persa.
0: 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Santa Rita de Casia, su ejemplo de sencillez y de fe llegan a ti. Nunca es tarde para cambiar el rumbo de tu vida.
4: Las rosas de Santa Rita de Casia deben su origen al hecho de que Santa Rita, estando ya gravemente enferma en su

convento de Casia y próxima a la muerte, fue visitada por una pariente suya, quien al despedirse, juzgando que sería ya la última vez que habría de verla, le preguntó si podía servirle en algo, a lo que Rita contestó: «Quiero que cuando llegues a Roca Porena, vayas al huerto de mi casa, cortes una rosa y me la traigas tan luego la obtengas». Como era el tiempo de invierno y en aquel año de 1457 se estaba distinguiendo por la intensidad de su crudeza, la mujer creyó que Rita deliraba ya por su enfermedad y, juzgando un desatino el encargo de la enferma, regresó a la villa sin acordarse para nada de la rosa. Pero pasando junto al huerto de la casa de Rita, bien haya sido por curiosidad o por impulso sobrenatural, entró en él y vio con asombro que de la rama de un rosal medio cubierto por la nieve pendía una rosa fresca y lozana. Loca de alegría, la cortó. Retorna a Casia y entrega a Rita la rosa deseada, que se conservó largo tiempo fresca, despidiendo un intenso perfume. Este hecho originó el que las religiosas agustinas de Casia acostumbrasen a cubrir con rosas la urna que yace el cuerpo incorrupto de Santa Rita, especialmente el 22 de mayo, aniversario de su piadosa muerte. Esas rosas eran distribuidas todos los años entre los bienhechores y amigos del convento, los cuales las conservan como preciosas reliquias. El Señor, que complace en honrar a sus santos y en glorificar a sus siervos, quiso que mediante las rosas que habían adornado el sepulcro de Santa Rita se verificaran curaciones milagrosas. Con este motivo, se extendió muy pronto por todas partes la noticia de las rosas de la Santa, como también los muchos y extraordinarios favores alcanzados por el contacto de esas rosas. En la actualidad y desde hace mucho tiempo, se bendicen las rosas solemnemente el 22 de mayo, con las oraciones consignadas en el ritual de la orden agustiniana, distribuyéndolas entre los fieles devotos. Son innumerables las gracias y favores obtenidos por intercesión de Santa Rita, mediante el uso o contacto de esas rosas benditas. Consta que en el proceso de canonización de la Santa se presentaron muchos enfermos curados, quienes declararon haber recobrado la salud con las rosas de Santa Rita.

Oración. Dios y Señor, que a la bienaventurada Santa Rita te dignaste en dar tan abundante gracia, y que por haberte imitado en el amor a sus enemigos, le concediste llevar en su corazón y en su frente las insignias de tu pasión. Te rogamos, nos concedas por su intercesión y por sus merecimientos amar a nuestros enemigos, y con la espina de la compulsión y del dolor, contemplar los dolores de vuestra santísima pasión, que vives y reinas por los siglos de los siglos. Amén.

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0: A toda hora, en Estéreo Mendel, son las 4:03. 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En este momento, la temperatura, 32 grados. 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
4: Es lo que lees cuando no tienes que hacerlo, lo que determina lo que serás. Oscar Wilde.

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0: 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Son las 4:31. En este momento, la temperatura, 32 grados. 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
3: Cada hombre es una criatura del tiempo en que vive y pocos son capaces de elevarse sobre esas ideas. Voltaire.
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0: La ley ha sido dada para que se implore la gracia. La gracia ha sido dada para que se observe la ley.
1: De San Agustín de Hipona.
2: 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Son las 5:03.
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2: En este momento, la temperatura, 32 grados. 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
6: En el camino perderás personas y cosas, no te pierdas con ellas. Es una locura odiar a todas las rosas porque una te pinchó, renunciar a todos tus sueños porque uno de ellos no se realizó.

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1: La misma debilidad de Dios procede de su omnipotencia.
2: De San Agustín de Hipona.
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